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Hola, ¿qué tal, audiencia? Buenos días de Dios. Buenos días, don Sebas. Buenos días, son las 5 de la mañana con 3 minutos. ¿Qué tal, audiencia? Buenos días a don Andrés Abad. ¿Cómo vamos, Andresito? Buenos días. Saludos para tu papi, Luis Abad. Hola, Vito Muñoz, buenos días. Vito Nelson Muñoz Ugarte, buenos días. A la gente de W La Radio, buenos días. Ya conectados en YouTube, en Facebook. Ahí está, buenos días. Por este canal también. La señal por Zapping, canal 8, buenos días. La poderosa 106.9 FM, Radio Turbo. Son las 5 de la mañana con 4 minutos, 5-4 minutos. A quienes se levantan a esta hora, buenos días. Buenos días a quienes están ya conectados en redes sociales. Buenos días de Dios, buenos días. Estamos 31, ¿no? Ayer fue Santa Rosa. Siempre recordaba Santa Rosa por mi mami Rosa María. Ayer me olvidé de Santa Rosa. Santa Rosa, y sí. Porque hoy día es San Ramón. Santa Rosa y San Ramón. Buenos días a los Ramones. Buenos días. Las 5 de la mañana con 5 minutos. Hoy la reflexión es: me quejé. Pensaba que mi vida no estaba bien. Hablé entonces con Dios y me quejé de lo que me salió mal en el trabajo, pero agradecí mis manos para trabajar. Me quejé de tener que soportar el ruido de mis hermanos, mas no agradecí por tener una familia. Me quejé cuando no había lo que más me gustaba para comer, pero olvidé agradecer por tener que comer. Me quejé por mi salario, cuando miles ni siquiera tienen uno. Me quejé porque no apagaban la luz de mi cuarto al buscar unos libros, pero no pensé en que muchos no tienen hogar donde tener luces encendidas. Me quejé por no poder dormir 10 minutos más, olvidando a quienes darían todo por tener su cuerpo sano y poder levantarse. Me quejé por tener que trabajar al día siguiente, olvidando que muchos no tienen trabajo que les permita llevar sustento a su familia. Me quejé porque mi madre me reprendía cuando millones desearan tenerla viva para poder honrarla y abrazarla. Me quejé pues tenía que dar una charla sobre Jesús a unos jóvenes, olvidando el privilegio que es poder hablar a otros de Jesús. Dios me mostró en aquel momento la verdad y entonces comprendí lo ingrato que había sido con él. Y comencé a agradecer por las cosas que había olvidado, aún más aquellas por las que tanto me quejaba. Espero que tú no cometas el mismo error que yo estaba cometiendo.

0: Margarita, papá Dios, desde el cielo la bendición. Gracias, Padre nuestro que estás en el cielo, santificado sea tu nombre. Papito Dios, gracias por darnos otro día de vida, mi Señor. Dayana Valesca, buenos días. Buenos días. Omarcito Moncada Vázquez, buenos días de Dios a los tiempos. Saludo a Omar, buenos días. Pero siempre estás presente, ¿ah? Buenos días a los militares. Buenos días a los bomberos. Buenos días, Policía Nacional. Esperando que sea un día positivo. Sé del esfuerzo de nuestra Policía Nacional. Sé del esfuerzo de los militares. Buenos días. Un abrazo para los comerciantes a esta hora. Manuelito Vendoval, ¿cómo estás, Manuelito? Buenos días. A Ricardo Bayona, ¿qué tal? Gusto en saludarte. A los que están privados de su libertad. A los panificadores. Un abrazo a la gente de Panadería y Pastelería California. Buenos días de Dios. A Carlitos Ramírez Tamayo, buenos días. Ya sintonizándonos, Benito Yuki, Luis Álvarez en Durán. Buenos días. Ah, los agarré, ¿no? Pablo Loor, buenos días. A Lenny Mendoza, buenos días. Para quienes preguntan por Carlos Murrieta, hoy tiene un permiso especial. Hoy tiene un permiso especial. Son las 5 de la mañana con 10 minutos, 5 o 10 minutos. ¿Quiénes más están escribiendo? Ha escrito Bolívar también. Eddie Alay. Milton Avilés. Silverio Pin. Buenos días, Silverio Pin. Marcos Merchán. No deja de sintonizarnos, Marquitos Merchán. Rafael Espinosa González. Buenos días. 5 de la mañana, 11 minutos. Un abrazo para los migrantes ausentes de su patria. Narcisa Echeverría, María Solanda García. En Italia también. También está Anita Torres en Roma. Javier González en Hamburgo, Alemania. Salomón Llanes en West Palm Beach, buenos días. Margarita Yagual en Argentina. Hola, ¿qué tal? Buenos días de Dios. Cristian Brambila, Dionisio Dos Santos en Suiza. Lucy Cabrera. Lucy, ¿qué tal? ¿Cómo te va, Lucy, allá en Bruselas, en Bélgica? Buenos días, Enrique Horna en Madrid. Darwin Bermeo en Noruega. Darwin Vizcaíno, Efren Erdoiza en Barcelona. Oscar Lino en Palma de Mallorca. Hablando de Barcelona, Pedro Tola también está en Barcelona. Saludos para Rubén Lema, Fabricio Tola en Suecia, Orlando Chirinos en Orlando, esto es en Florida. Jimmy Lucero en Connecticut, buenos días. Juanito Ayala en la ciudad de Nueva York. Clotario Vargas en New Jersey, buenos días. Aquí los acompañamos. Más adelante, quienes están ya ingresando por YouTube. Son las 5 de la mañana con 12 minutos. Voy a saludar a mi compañero Sebastián Rafael. Don Sebas, ¿qué hizo el fin de semana? ¿Cómo le trató? Ya usted ya no hace deporte. Pues ya, preguntarle si hace deporte o sí. El tenis, por ejemplo. ¿Le gusta el tenis el que practica o sigue practicando Andrés Gómez? Sebas, Sebastián, buenos días de Dios.
1: Buen día. ¿Cómo estamos? ¿Qué tal? ¿Qué tal, William? ¿Cómo estamos? Buenos días. Buen día también a todos quienes se están sumando o quienes ya están conectadísimos a la señal de W La Radio, de Radio Turbo y Vito Te Veo. De verdad, gracias por acompañarnos. Que tengan un maravilloso día. Tenis, sabe que ese es un deporte que tiene que ver también con el círculo, ¿no? Porque no puede jugarlo solo.
0: Entonces, es verdad.
1: Sí, pues entonces no, ya no hay la misma gente, entonces ya pues.
0: Se ha perdido la gallada.
1: Le ha perdido las ganas, creo yo. Más bien, no, no, la gallada, no, la gallada sigue allí, la gallada ya no juega, que es distinto.
0: Y tú te llevas muy bien con Gianni. ¿Qué es de Gianni? ¿Te ves o no te ves?
1: Sí, nos vemos.
0: Sí. El hombre ya está, pero ha bajado como 30 años. Es una exageración.
1: Sí.
0: Está bien, está bien. Gianni, un abrazo para el apellido de él es Gianni.
1: No me acuerdo, ¿sí? Uy, me cogió en roja. Me cogió en roja.
0: ¿Qué te pasó? Y no dices que es tu mejor amigo. No, y cuando yo digo, me olvido de algo.
1: Prefiero quedar como que me olvidé.
0: ¿Qué fue? Ahí te agarré.
1: Pero por eso digo que prefiero quedar como que me he olvidado del nombre de mi amigo. Pero del apellido.
0: Pero si es tu íntimo.
1: Así quedo mejor.
0: ¿Viste?
1: Sí, así quedó mejor.
0: Ya, bueno.
1: Déjelo ahí.
0: ¿Te acuerdas de los almacenes Gallardo?
1: Claro.
0: Ya, entonces.
1: ¿Qué tiene que ver con los almacenes?
0: No, Gallardo, pues Gianni Gallardo.
1: ¿Es el apellido? No sabía.
0: Bueno. No, me estás haciendo broma, ya está bien. Que yo me acuerde, estás queriendo. Ya, está bien, Gianni Gallardo. Buenos días, ¿no es?
1: No, ¿quién es? ¿Ves? No ubico.
0: Bueno.
1: Continuamos.
0: Bueno, sigamos. A ver, dime algo, son las 5 de la mañana con 15 minutos, 5:15. Decíamos que hoy no está con nosotros... Carlitos Murrieta, se lo va a extrañar profundamente, claro. Se le va a extrañar en todo lo que hace Carlos, pero él no está ausente, está ahí con nosotros, de todas maneras, pendientes de algún tema. Las 5 de la mañana con 15 minutos al 09-94-36-30-36, ¿ah? Los mensajes, 09-94-36-30-36. Un saludo para José Danilo Orbe desde Cuenca. Lo estamos saludando. José Danilo Orbe Correa. Beirú Mosquera, que ingresó allí. Buenos días. A Miguel Ángel Cedeño también. Buenos días. Washington Guzmán. Déjenme aprovechar para saludar a la gente que está en YouTube. ¿Ok? La hora exacta son las 5 de la mañana con 16 minutos. Hoy Luisa González con nosotros a partir de las 6:40 de esta mañana. Estará en nuestros estudios. Walter Herrera, ¿cómo te va, hermano? Buenos días. Ya levantadito. Hola, ¿qué tal? Buenos días. A quienes madrugan con nosotros. Vamos a ver quiénes están ya conectados en YouTube. Aquí vamos a ver. Estamos en la previa. Ya conectados. En el poder de la oración, identificamos aquí algunas personas. Ya, vamos ingresando. Aquí saludar a Wilfrido Mosquera. Buenos días. Miguel Reyes, saludos. Buenos días. Carlos Espinosa, buenos días. Dice Luciane, Suiza. Lorenzo Rafael Espinosa, Lousane, así, ¿cómo se pronuncia? El otro día me dijeron, Lousane. Buenos días a Jacinto Pérez de Narváez, desde Milagro. Hola, ¿qué tal? Víctor Espinal, buenos días. Fray Campuzano, hola, desde Catamayo, Loja. Ahí está, María Narváez, buenos días, bendecido día. Un abrazo para Eduardo Bajaña, también Peter Abad, desde el Guasmo, nos saluda. Mariano Enrique Ramírez, buenos días. ¿Quién más? Angelito Herrera. Buenos días a Carlos Jacinto, él es Carlos Jacinto Solórzano, buen día. Dice, los bendiga a todos y al Ecuador. Buenos días, saludos a Rebeca Paladines, ahí está Rebeca. Buenos días desde Nueva York. Hola, Pedro Luis Romero, nos saluda, reportando sintonía desde Durán. José Velastegui, también buenos días. Luis Alvarado. Buenos días a Pablo Rivera. Buenos días, ya dije Fabricio Toala, desde Grecia, ahí está, buenos días. Renato, él es Renato Maridueña, buenos días desde La Joya. A propósito, esta mañana estaba viendo algo así como que en el almacenes, estos son El Dorado, donde está el comisariato, allí, como donde cogen esos carritos para las compras, y hay carritos donde tienen asiento para poner a tu bebé. Pero ¿qué pasa? Que ahora la gente lleva perritos y está colocando en ese asiento que son de los bebés, cogen ese para poner a los perros, a los perritos. Bueno, son las 5 de la mañana con 19 minutos, 5:19 minutos. Cordiales saludos. Ya estaremos más adelante con los principales titulares. Las 5 de la mañana con 20 minutos. Bienvenidos al noticiario de primera.

0: Cristina Campoverde. Buenos días. Ya viéndonos, buenos días. Saludos a todos desde Daule. Nos escribe Carlos Miguel Rivera. Buenos días, son las 5 de la mañana con 21 minutos, preguntan a qué hora Luisa González. 6:40 de la mañana, 6:40 estará aquí con nosotros en los estudios, va a estar en vivo y en directo, las 5 de la mañana con 21 minutos, 5:21 minutos al 0994-3630-36, 0994-3630-36. Decía de que hay un lugar donde se hace compras en El Dorado y estaba viendo cómo están utilizando los coches o son los carritos para hacer las compras, y hay carritos que es para llevar al bebé, pero ahora están metiendo ahí a las mascotas, llevando ahí. Hay una fotografía inclusive. Buenos días, ya iremos también con Crónica Roja. A la gente que nos va a comentar en el sistema al 0994-3630-36. 0994-3630-36. Vamos a destacar algunas situaciones que están pasando aquí en el país. Ah, lo del fenómeno del Niño. Se prenden las alertas, ya hay movimiento. Hay movimiento y más movimiento que se da aquí en la ciudad de Guayaquil, se da en el país. Ya el municipio también ha prendido las alertas sobre esta situación. Estaba buscando también información de que me colocaban en este fin de semana nuestros queridos oyentes. Ahí tenía yo el tema estaba por acá, sobre lo que ha pasado este fin de semana. Algunos apuntes. Gabriel Flores nos acompañará después de las 6:30 de la mañana, estará con nosotros, invitado especial para el día de hoy. Él es un consultor político, es comunicador social, nos va a acompañar luego de las 6:30 de la mañana, que estará aquí con nosotros. Don Sebas, tienes que contarme algo. ¿Qué hace ATM? ATM, ¿alguna novedad que se presente, don Sebas?
1: A estas horas de la mañana, sabes que, por suerte, por lo menos a lo que se visualiza en la página, en la red social, claro, informativa de ellos, no hay nada. Uh-huh. No hay nada más de mantenimientos en avenidas. Yeah. Claro, mantenimientos viales es lo que más se visualiza en las últimas horas. Esto sí, el siniestro de tránsito, que yo creo que con esto prácticamente fue lo que se cerró a la medianoche prácticamente, un siniestro de tránsito en Vía La Costa, cerca del centro comercial Plaza Colonia, sentido hacia Chongón. Eso fue como ha sido lo de impacto prácticamente alrededor de la medianoche, pero de allí lo que han compartido ha sido de finalización de trabajos de mantenimientos en intersecciones y avenidas de la ciudad de Guayaquil.
0: Claro, claro. Mejor te decía que sea así.
1: Sí, mejor.
0: Mejor que no haya novedades. Siempre a esta hora. Dime.
1: Pero esto ahora pasa. Pero iba a decir, no hablemos muy fuerte. Ya le pasa a Carlitos.
0: A Carlitos le pasa eso cuando habla. Hablando de Carlitos, me acuerdo de los cumpleaños. Envíen al sistema. Nosotros estamos recibiendo. Será siempre a las 7 de la mañana con tiempo.
1: Sí, tiene chance hasta las 6:30 de la mañana para poder enviar su saludo a su persona especial o a usted mismo. No importa, de verdad. Si usted quiere que lo nombremos, lo saludemos acá en el noticiero, celebrando su cumpleaños, envíe. Y envíe una bonita foto.
0: No, déjalo que si es feo, déjalo que ponga.
1: No, yo no dije que envíe solo si es bonito o bonita. Dije, envíe la bonita foto. Bonita foto me refiero a con buenas condiciones de luz, no me va a llegar algo borroso, no, porque no sé, tiene que mostrarse, a eso voy.
0: Ya, correcto.
1: Se está yendo a otro lado.
0: Mira, ahora que deseo que la gente envíe los audios. No, y sabes una cosa, los lunes casi la gente amanece con ganas de no hablar. Ya por el martes, por ahí.
1: Cansada, la gente.
0: Puede ser.
1: Sí.
0: Estaba revisando los periódicos del día de hoy, las portadas del día de hoy. A ver si reviso un ratito, porque después lo vamos a presentar ya en pantalla. Y quería ver los titulares de algunos diarios. Por ejemplo, Machala activa el COE cantonal para enfrentar el fenómeno del Niño ante la alerta roja nacional. Eso que quería decir, alerta roja nacional, Sebas, por el fenómeno del Niño. Alerta roja nacional. También dice otro diario, El Universo, dice el gobierno declaró la alerta roja ante llegada del niño. También aquí se pone el caso de Aquiles Álvarez, 6 años, 8 meses de prisión para Aquiles Álvarez. Yo no sé.
1: Uy, uy, uy.
0: Sí, yo no sé si eso, por ejemplo, si hablamos de Guayaquil, si a Guayaquil la gente con más ganas votará entiendo, Fiorella y Casa, digo yo, con más rabieta o no. Porque así se cocina y en la actualidad se presenta a Fiorella arriba de Cintia Viteri. Arriba de Cintia Viteri en temas de las encuestas. Hablan, por ejemplo, que Fiorella tiene 27. Yo diría que tiene un poquito menos. Puede tener 25. Cintia Viteri, un 20. Mónica Luzárraga, un 13, 14. En el último lugar, o sea, hablo de los cuatro principales, ¿no? Que aparecen ahí.
1: Claro, hay más, pero sí. Los que despuntan.
0: Sí, son 8 total, ¿no? 8 los que. Sí. Ya, pero Roche con un 6. No despega. Y el Partido Social Cristiano, pese a los esfuerzos, ha hecho un buen trabajo el ¿cómo dice Andrés Roche? En temas comunicacionales.
1: Sí, vale destacar. Sí. Vale destacar esa presencia y participación por medio de redes sociales con buenas piezas comunicacionales.
0: Sí, eso se llama
1: de
0: así,
1: buena,
0: ¿no?
1: Calidad, sí.
0: Buenas piezas comunicacionales, tiene calidad. Crearon un personaje que le dicen Sombra. Me acuerdo yo de un personaje en Caravana, Sombrita, no sé si lo conociste. Sombrita.
1: No.
0: Claro.
1: No.
0: Camarógrafo. Sombrita, un alto, un trigueño, Sombra. Habla Sombrita, buenos días. Así, sí, son las 5 de la mañana con 29 minutos, 5:29.
1: Dime para toda la audiencia, solo para hacer un repaso, porque igualmente vale mencionarlos, vale destacarlos, para quienes están por la carrera a llegar al sillón de Olmedo, a la alcaldía de Guayaquil. Francisco Macio, por Movimiento Centro Democrático, lista 1.
0: ¿Macio o Masquio?
1: Macio, tengo que
0: decir. Macio, ¿no? Ya.
1: Sí.
0: Francisco Mira que Macio. Recién escucho ese nombre.
1: Mire, bueno. Válido el ejercicio entonces. Gracias. Francisco Macio, del Movimiento Democrático, lista 1. Mónica Luzárraga, Alianza Despierta. Unidad por la Patria, Unidad Popular, lista 2. Y Pachacutic, lista 18. Antonio García Reyes, Partido Sociedad Patriótica, lista 3. Pedro Medina, Alianza PID, Izquierda Democrática y Movimiento Futuro, lista 20. Andrés Roche, Partido Social Cristiano, lista 6. Cintia Viteri, Acción Democrática Nacional, ADN. También Fiorella y Casa, por el PSE, Partido Socialista Ecuatoriano. Sí. Susana Santi Esteban, Movimiento Creando Oportunidades, creo, lista 21.
0: Ahí está, son los candidatos a la alcaldía de Guayaquil. Ayer estaba, creo, escuchando algo, un recorrido que hacía Mónica Luzárraga, no sé si qué día fue, pero estaba en redes sociales y le preguntaban, usted, doctora, ¿qué lista es? Ahí le decía ella, lista 218, 218. La gente todavía no, hay gente que no la identifica bien a Mónica Luzárraga, tendrá que trabajar, tendrá que hacer mucho esfuerzo para meterse con la gente. Y hace recorrido, o sea, bueno, son las 5 de la mañana con 30 minutos, 5:30. Agustín Hidalgo, hola, ¿qué tal? Buenos días.
2: Don William, ¿qué tal? Muy buenos días. Todos. Los de cabina. Don William, y este señor, Juan Esteban Guarderas, que en las elecciones pasadas denunciaba a todo mundo por hacer campaña política anticipada. Veamos ahora qué pasa, pues, con los de ADN, porque todos los días pasan haciendo campaña. y en las redes sociales eso es recontra que visible. Vamos a ver qué pasa con este señor que se pasó
0: denunciando. Se pasó denunciando. Vamos a ver. Son las 5 de la mañana con 31 minutos. Tengo que ir a una pausa. Y ya retornaremos, iremos con los principales titulares de la prensa, pero antes les quiero recomendar. 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

0: calé.
1: Alcalde de Guayaquil, Aquiles Álvarez, es sentenciado a 6 años y 8 meses de prisión.

0: Pleno de la Asamblea aprueba informe de fiscalización a contratos del caso Progen y Austral Technical Management. El presidente Noboa niega que el gobierno esté detrás de la objeción a la candidatura de Luisa González en Manabí. Es culpa de ellos. La Secretaría Nacional de Gestión de Riesgos declaró la alerta roja en todo Ecuador por el fenómeno del Niño. La declaratoria confirma que el Niño está en curso en el país. IES implementa el teletriaje para descongestionar emergencias e inicia telemedicina en sus hospitales. Por otra parte, el presidente Daniel Noboa anunció la implementación del sistema informático de Dalus en el MSP para la asignación de citas. Y Marcelo Muñeco Gallardo estaría cerca de convertirse en el nuevo entrenador de Ecuador, según la prensa argentina.
1: Internacional, Estados Unidos lanza nuevos ataques contra Irán, los primeros en un mes. China atribuye la riada al colapso de un glaciar en Nepal tras años de calentamiento climático global. Kremlin condiciona una reunión entre Putin, Trump y Zelensky a un acuerdo de paz. Inundaciones repentinas obligan a evacuar a decenas de turistas del Gran Cañón en Estados Unidos. Egipto detiene a una influencer por publicar videos bailando con ropa considerada indecente. Google Maps cambia nombre de Lago Ontario a Lago América en los Estados Unidos. Al menos 7 muertos y 23 desaparecidos tras el naufragio de un ferry en Chipre del Norte.

0: si hay audio, si hay audio en YouTube, si hay audio en YouTube. Buenos días, buenos días, buenos días. Vamos a ir a Voces de la CIA. También por acá algo me están indicando sobre operativos. Ya vamos a ir, vamos a ir. Son las 5:42. Hoy Carlitos Murrieta está con un permiso especial. Ya mismo estará con nosotros Gabriel Flores, que nos acompañará. Él es un analista político, es comunicador social, nos acompañará en pocos instantes. Hoy también Luisa González estará con nosotros. Pero antes también tendremos alguien que nos va a hablar sobre el tema climático. El tema climático, porque se prendieron las alertas y hay una emergencia a nivel nacional. Luis Villegas, ¿qué tal? Buenos días.
1: Buenos días, don William.
0: Hola, buenos días.
1: Primera de todo ese lindo stand que tiene de primera y a los oyentes de Radio Terror. Don William, posiblemente hoy vuelva la manifestación, pero ya unido varios cantones de la cuenca norte y sur que pertenece al sector de Magro, por reclamo y que sean oídos y sigan y puedan seguir avanzando y trabajando, y no promesa de campaña, con el proyecto del puente. Mi ignorancia, mi vasta ignorancia, todos los POAS de todos los años ejercen un presupuesto. Y en el tiempo que pasó el accidente del puente, entró en el POA el puente de acá de Maduro. Pero oh sorpresa, en la última reunión que tuvieron acá con el consejo del señor o representante del prefecto actual de Guaya, dijo que no contaban con el presupuesto, por lo menos este año, no contaban con el presupuesto. Pero si la señora Marcela lo dejó, la gente lo sabe, porque ella estuvo, era más de territorio, no era de palabras. ¿Qué es lo que está pasando, don William? Ese puente se necesita urgentemente. Ayer, a la altura de ese puente, encontraron una pareja herida, en la cual una señorita, no identificada todavía, ha fallecido. Imagínense, ese sector los fines de semana es totalmente agotado. Como nadie pasa por ahí, como nadie le da uso, normalmente eso es agotado, de lunes a viernes transitado por profesores, estudiantes. William.
0: Gracias, gracias. Sí, dice que ya regresó el audio. Sí, estamos con el audio de YouTube. Gracias. Un abrazo para Ronald Córdoba. ¿Para dónde te ibas, loco? Estás en sintonía. Se va rumbo, dice, a la capital cacaotera del mundo. Y la capital cacaotera del mundo es Vinces. Abrazo cordial, Dios te bendiga. Siempre mucho ojo. Mucho ojo en carretera, mi querido Ronald Córdoba, mi hermano del alma. Buenos días. Son las 5:35, 5:35 al 0994-3630-36. 0994-3630-36. Me avisa Seba sobre el operativo de tránsito. Había una persona que nos estaba difundiendo. Hay un video de operativos, sino que no sé, acá nosotros no hacemos, no podemos revisar, por eso a la gente le pedimos luces. A ver, ¿qué está pasando ahí, Sebastián? Coméntame esta acción. Es de la madrugada, ahí está la ATM, veo ATM ahí, veo fuerzas armadas también.
2: A ver, lo que nos comparte el oyente no nos da más datitos, simplemente nos pasa unas fotos y videos sobre este operativo entre las Fuerzas Armadas y ATM.
0: Pero buen video, ¿ah?
2: Sí, contra las motos y los vehículos, como se ve. Además, indica, se han llevado más de 5 motos irregulares, nos indica nuestro oyente. El quien nos envía el mensaje, Jaime Mariscal, él nos comparte estas fotos y videos sobre el operativo.
0: Ya, perfecto, este operativo, pero es de hoy, ¿no? Es de esta madrugada.
2: Sí, imagino que corresponde a lo de esta madrugada, confirme don Jaime.
0: Ya, y ahí está, y vemos, ¿cómo se llama? Una wincha, están llevándose algunas motos. A ver, dale. Ahí parece.
3: Ahí estamos. Haciendo el operativo.
0: Sí, estamos.
3: Hasta allá.
0: pero ese reportero está cerquita, ¿no? Está en ahí, operativos de la ATM, ahí está la huicha, ¿eh?
3: Como...
0: Mira.
3: 6 o 7 motos.
0: Sí, ahí estamos viendo.
3: Bueno, ahí está la ATM.
0: Ahí está la ATM, señor.
2: Vaya, ya no. Muy bien, Jaime, gracias. Bien, bien que está conectadito.
3: La moto.
0: ¿Qué dice?
2: Bueno, operativo fue ayer domingo, 11 de la noche.
0: Allá, 11 de la noche fue.
2: 11 de la noche.
0: Y lo has puesto hoy, ¿no? Para que vean la acción de. Trabajando en equipo, trabajando en conjunto. Da mejores resultados. Da mejores resultados. Por eso yo digo que trabaje segura, que trabaje la policía, que trabajen los militares. Que trabaje ATM y hagan operativos. Mira, están las huichas.
3: Muy bien.
0: Muy bien, dice.
2: Ahí califica también el oyente.
0: Sí, sí, sí.
3: Ya era hora.
0: Ya era hora, dice. Mira tú lo que dice.
3: Militares, ATM, policía. Muy bien.
0: Muy bien, mira la reacción de la gente, muy bien, dicen esos operativos, gracias. Son las 5 de la mañana con 48 minutos, 5:48 minutos, dice, acá está, el operativo fue ayer domingo, sí, gracias, Jaime Mariscal, que nos pone el dato. La hora exacta, 5 de la mañana con 48 minutos, ¿a qué número? Al 0994-3630-36, 0994-3630-36. ¿Tienes otra novedad, mi querido Sebas? 5 de la mañana con 49 minutos, 5:49.
2: Sí, vamos a compartir otro video, pero ya. Este en cambio muestra estas motocicletas eléctricas, podría ser.
0: Claro,
2: sí,
0: a ver.
2: Sí, sí. Bueno, vamos a ver el video y vamos a estar un poquito más seguros de
0: aquello. A ver, interesante, vas a mostrar, no tiene placas.
2: Oiga, imagínese, más
0: no
2: allá
0: hay obligación.
2: De eso, más allá de eso, ¿una moto para cuántas personas es?
0: No, me parece que había...
2: ¿Para cuántas personas? Yo pregunto.
0: Una moto es para dos personas, digo yo.
2: Usted dice que es para dos personas.
0: ¿Pero cuántos llevan?
2: Pero puede ser que otra...
0: ¿Pero qué tipo de moto es?
2: Alguien más piense otra cosa.
0: Ya.
2: Y que sean para más personas, una moto. Vamos, y eso es lo que vamos a visualizar en el siguiente video.
0: A ver.
2: Uf. Parece esas motos eléctricas.
0: Mira.
2: Que no pueden ser reguladas. Porque claro. Son consideradas como un juguete.
0: Es exactamente, Sebastián. Son consideradas.
2: Mire ese atrevimiento.
0: Mira eso. Y no pasa nada aquí.
2: Un niño en la canasta. Qué sin vale. Casco, dice la persona que graba el.
0: Mira, tú hay un accidente.
4: Que sí, que los atropellan.
0: Claro, tiene razón.
4: Salen volando los niños.
0: Salen volando los niños. Pero eso ya parte del propio niños. Ciudadano. ¿Cómo arriesga?
2: Cinco personas en total, cuatro sí. Niños.
0: Pero eso es Guayaquil.
4: Todos sin casco.
0: Todos sin casco.
4: Miren esto.
0: Yo creo que este es el video que ya la va a subir la gente de las redes sociales de W La Radio.
4: Uno, dos, tres.
0: Es para subirlo, ¿eh? No estoy viendo si lo han subido, pero ahí está. Esas imágenes. Esa es el
2: Recién nos llegó. Entonces.
0: Ese es el video del día. El video del día, ¿cómo? Miren,
4: sí, que los atropellan.
0: Sí, y la señora que va reportando dice, después se andan quejando que los atropellan, todo eso. Pero mira, ¿sabes qué? Ellos tranquilamente pueden trabajar en un circo, ¿ah?
2: Sí.
0: Mira. Mira, todos sin casco, ahí van. Y van en una calle. De alguna urbanización, no identificamos la urbanización. Pero ahí está.
2: No.
0: Sí.
4: Cuatro niños.
0: Sí, es tremenda la.
4: Subidos en una moto eléctrica.
0: Ya, correcto.
2: Ahí está.
0: Son las 5 de la mañana con 51 minutos, 5:51.
2: Saludos para Beirut Bosquera, que está enchufadísima con nosotros, con el noticiero. Gracias, Beirut. Y lo de Carlitos tiene un permiso especial, no ha pasado nada malo, todo bien.
0: Todo bien, Carlos.
2: Todo bien, así que tranquila.
0: Sí, Carlos está bien, por si acaso. Carlos está bien. No está enfermo, nada. Él tiene un permiso especial para el día de hoy.
2: Hasta está participando por acá con nosotros. Sí. Tiene unos gatitos.
0: Sí. Está en actividad también. Está en actividad.
2: Mucho lote uno. Mucho lote uno. Lo que estábamos viendo hace unos instantes.
0: De mucho lote uno.
2: Sí. Es en mucho lote uno. Dudaba. No me atreví a mencionarlo, pero ya nos confirman quien nos envía precisamente el video, que esto sucedía en Mucho Lote 1.
0: Mucho Lote 1.
2: Cuatro niños, la persona quien manejaba esta motocicleta, este juguete, motocicleta eléctrica, juguete, en Mucho Lote 1.
0: Es por el barrio de Andrés García, ¿sí sabes?
2: Sí. Sí, sí,
0: por
2: sí.
0: El barrio de Andrés García, por el barrio de, mira.
2: Señor, le pueden pasar por la cara, que sí, así, no sé nada.
0: No pasan de frente, les pasan a la casa de Andrés García.
2: Qué bestia.
0: Ahí está el frente, está la casa de él.
2: No hace nada, señor.
0: No tiene por qué hacer nada tampoco. ¿Ah? No tiene por qué hacer nada tampoco. Gracias al 0994-363036. Beirú Mosquera, hola, ¿qué tal, Beirú? Buenos días. Hola.
5: Buen día, licenciado Luis, y a todo su equipo de Noticias de Primera. Viendo este video de cómo va la gente en esa motito, más allá de cuando hay los accidentes, lo primero que hacen es culpar a las personas de los carros.
0: Claro.
5: Carros, colectivos, pero los de la moto nunca son culpables. Siempre son las víctimas y están pidiendo luego indemnización y demás cosas. Buen día.
0: No te olvides, Manuelito Vendoval, si tenemos reportajes que quiero saber, es cómo están los precios este día lunes, los precios en los mercados de mayoristas, qué es lo que hay, no sé si estamos en tiempo, no estamos en tiempo de naranja, de alguna fruta, cómo están las verduras, el tomate, la cebolla, el limón, cómo están los precios. Sería bueno e interesante que nos digas a esta hora, y lo propio a Ricardo Bayona. Ricardo Bayona, estar pendiente. Luis Rodríguez nos envía algo de operativos, no sé qué es lo que nos quiere decir. La hora exacta son las 5:54. Luisa González a las 6:40 de esta mañana. 6:40 de esta mañana. Ya mismo estará con nosotros Gabriel Flores, con él vamos a compartir el día de hoy. Él es analista, consultor político, además de ser comunicador social. La hora exacta son las 5:00 a.m. ¿Con cuántos minutos? 54 minutos. Ojo, que Luis me pone otro video. A ver, que parece que este es el deporte. Creo que es otro, a ver, donde van algunas personas. Está diciendo Luis 2. Luis 2, vamos a ir ya mismo estamos trabajando en eso. Buenos días a Vicente Bermúdez, buenos días, dice, saludos, se nos viene el niño, sí, se nos viene el teletrabajo, bueno, se viene el niño, lo que pasa es que yo digo, ¿no? Y si el niño viene en septiembre, octubre y está para noviembre, tremendo fe el niño, y no decían que se cambió la fecha porque para acá, para que la gente pueda votar tranquilamente. Yo no entiendo todavía por qué se cambió, aunque sí, tengo mi sospecha, por qué se cambió la fecha de acudir a las urnas. Y la Corte Constitucional Alcahuete no dijo absolutamente nada de ese cambio. ¿Ah? No dijo absolutamente nada. Ya viene el aguacero. O vendrá la sequía, no sé, pero en algunos países, por ejemplo, El Salvador, Honduras y Guatemala, están con el niño, pero hay sequía. Venezuela, en cambio, torrenciales aguaceros. La hora exacta, 5:56 a.m. Sebas.
2: Vamos a ver otro video que nos comparte el mismo oyente sobre la cantidad de personas sobre vehículos que no deben de transitar por vías principales.
0: A ver, otro allá.
6: Bravo, los novios.
0: A ver, ¿eso dónde es?
6: Bravo, los novios.
2: A los novios.
0: A ver, ¿qué?
6: ¡Ay, felicidades!
0: Ah, los novios.
2: Ah, los novios.
0: Está siendo novio. Coge, ya, mira. Ya son los novios que han agarrado, que estos son.
2: Chuta, no sé ni qué decir ya.
0: Mire, esta es una avenida principal. ¿Dónde es?
2: La Francisco Orellana.
0: Claro, la Francisco Orellana. Está
2: claro,
0: la...
2: ahí tomaron el desvío a...
6: ¡Que vivan los novios!
0: Y ahí están los novios. ¡Viva! Le faltó plata para coger, para llevarse...
2: Ya no.
0: Ah, no, quisieron hacerlo un poco...
2: Original.
0: Original.
2: Original.
0: Ahí. Bueno. Ok, la hora exacta son las 5 de la mañana con 57 minutos, 5:57 minutos. A la gente que madruga, buenos días. Manuelito Vendoval está listo. Vamos, precios en los mercados. Manuel Vendoval, buenos días de Dios.
7: Hola. Licenciado William, buenos días. Buenos Licenciado días. Sebastián, Gerald, buenos días, buenos días.
0: Buenos días.
7: Ya aquí en el mercado de transferencia de víveres, ya dejé mis productos allá en Bolivia y en Tepara.
0: Ya.
7: Ahorita ya estoy aquí nuevamente en el mercado de transferencia de víveres. Bueno, licenciado, de los precios, la papa no se baja de precio, la papa está 30, 32, 34, así, la calidad. Y por el tamaño de la papa, no, la gruesa, la escogida vale $34.
0: Ya.
7: Entonces de ahí el tomate, la cebolla y limón estaba ayer así un poquito sube el precio. No digamos que bastante, pero unos par de dolaritos estaba subido. Entonces el aguacate, licenciado, el aguacate.
0: ¿Cómo está el aguacate?
7: La verde está $30, $31 el cartón. De ahí hay otro aguacate que está 20, 21. El aguacate, la cáscara negra. Y de ahí el aguacate costeño, pues bueno, eso está a 50 centavos cada aguacate, el costeño. Y la naranja también, sí, sí hay naranja, licenciado, sí hay naranja, piña, sandía, melón, todo eso. Y de legumbres, pues licenciado, todo está abastecido aquí en el mercado de transferencia, todo. Si hay licenciado William, solamente la papa que está así un poquito de precio y el aguacate.
0: Ah, ya,
7: el choclo, la yuca, está normal el precio, licenciado. Todo eso en mercado de transferencia de víveres sí está abastecido, licenciado. Ese es el informe que le puedo dar a todos los que escuchan esta emisora Turbo. Pues bendiciones, bendiciones. Y al licenciado Carlito.
0: Sí, Carlito, a ver, espérese, siga, que decía.
7: Está mío, pues, hoy día está de vacaciones, ¿no?
0: No, tiene un
7: bueno,
0: trabajo.
7: Bueno, pues, donde esté escuchando, pues no, que Dios lo bendiga, licenciado Carlos Murrieta, bendiciones.
0: Gracias, él no está enfermo, por si acaso, tiene un trabajo especial que el día de hoy, nada más, que no tiene nada que ver con el periodismo, así que, Carlitos Murrieta García Andrés. Andrés García, dije yo, ¿no? Andrés García, por ahí vive Andrés García, pero Andrés García.
2: Homónimo ese.
0: Homónimo, claro. A ver, Edison Manuel, pero antes, Ronald Córdoba, ¿por dónde te vas para Vince, Ronald? Buenos días.
8: Querido William, ¿cómo le va? Muy buenos días.
0: Buenos días.
8: Nos encontramos en la carretera. Cuando es pocos minutos para que lleguen las 6 de la mañana, vamos rumbo a la capital cacautera del mundo.
0: ¿Qué vas Vinces a hacer allá, oye?
8: Porque nos encontramos rumbo a Vinces, después ya le contaré por interno, mi querido William.
0: Ah, ya, perfecto.
8: En qué andamos, cómo nos movemos. Hemos salido del mundo del periodismo, pero el mundo del periodismo aún corre por nuestras venas.
0: Por supuesto.
8: Ya le contaré por interno en todo lo que nos encontramos, la carretera, toda la carretera en sintonía. Toda la carretera en sintonía con el licenciado William Ludeña. Un abrazo a mi querido William.
0: Gracias.
8: Nos vemos pronto, de pronto nos vemos este fin de semana. Abrazos para todos, éxitos.
0: Gracias, Ronald Córdoba, mi hermano querido, gracias, éxito, vaya manejando con cuidado. Creo que lo vas manejando, alguien tiene. Después hablaremos. Gracias, Ronald, va rumbo a Vinces. Se está acudiendo. A ver, Edison Manuel, hola, ¿qué tal? Buenos días, Edison.
9: Nosotros, muy buenos días.
0: Buenos
9: mire,
0: días.
9: En los mercados los precios varían, don William. Mire, yo ayer me fui al mercado Sauce 9, escúcheme. Sauce 9.
0: ¿Ya qué pasó ahí?
9: Me fue ahí un cevichito, ¿no? ¿Sabes cuánto me cobraron la aguacate, don William? $1.25 la aguacate.
0: Es mucho.
9: $1.25, imagínense. Qué carísimo, $1.25 la aguacate.
0: Mucho, mucho. Y en el mercado todavía, en el mercado, repíteme.
9: Nosotros, muy buenos días. Mire, en los mercados los precios varían, don William. Mire, yo ayer me fui al mercado Sauce 9, escúcheme. Sauce 9, fui a comerme por ahí un cevichito, ¿no? ¿Sabes cuánto me cobraron la aguacate, don William?
0: Sí.
9: $1.25 la aguacate, $1.25, imagínense. Qué carísimo, $1.25 el aguacate.
0: Claro, y en el mercado mismo, no sé, no. Además ya, y otra cosa, los ceviches ya están caros. No le hagan a Sauces 9 un mercado caro. No abusen. Sabemos que se llena todo, no abusen. No abusen, porque cevicherías se están fundando mucho más. Ya en otros lados. Después ahuyentan a la clientela.
10: ahuyentan la clientela. Hago por un par de cevicherías que hay allí que tiene bastante gente, bastante cliente. No abusen con los precios. Ojo que no, no me refiero precisamente al aguacate, pero el ceviche, 10, 12, 15 dólares, uy, Dios mío santo. Son las 6 de la mañana con 2 minutos, tengo que ir a una pausa comercial. Al retornar, revisaremos lo que dice la prensa local nacional. Ya regresamos, 6-2 minutos, estamos por Turbo 106.9 FM, W La Radio y Vito Te Veo. Volvemos.
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2: Son las 6:06 p.m. 6:06 p.m. Ayer sí que, Sebastián, ayer pasaba y quería escuchar la música ahí con esa Alexa. Le saco la madre ahí en mi dormitorio, Alexa, Alexa, y no me acordaba una canción. Y yo venía, y no me acordé de la canción. Y venía de madrugada escuchando la radio, y de repente sale el tema que no me acordaba ayer, y es Maldita Bruja. Maldita Bruja se llama, ¿no? Maldita Bruja. Así se llama la canción, Maldita Bruja. Ay, Dios mío, ¿cómo es la vida? Buenos días. Son las 6:06 p.m. 6:06 p.m. Ya mismo vamos a revisar lo que dice la prensa nacional. Ya mismo revisamos la prensa nacional. 6:40, Luisa González con nosotros. Estará 6:40, pero antes también tenemos un invitado para hablar sobre el tema del fenómeno del Niño. Ya mismo, Edison Manuel, buenos días. Hola.
3: Hola, muy buenos días. Mire, en los mercados los precios varían, don William. Mire, yo ayer me fui al mercado Sauce 9, escúcheme.
2: Ya pasamos eso.
3: Sauce 9, fui a comerme por ahí una.
2: Ya pasamos. A ver, Osvaldo o González, hola, ¿qué tal? Buenos días.
4: ¿Cómo está? Muy buenos días a todo ese equipo periodístico. No se olvide, tenemos un nuevo huésped en el encuentro. Feliz inicio de semana.
2: Serrano.
5: Serrano.
2: Sí, pero ¿sabes qué? Serrano, Jimmy Jairala lo tuvo ahí como candidato a la presidencia de la República, ¿no? ¿Te acuerdas? Jimmy Jairala.
5: Claro. Por su partido. Sí.
2: Por el
5: partido
2: por Centro Democrático. Por Centro Democrático.
5: Exactamente.
2: Hace más de...
5: A distancia. Parece.
2: Sí, a distancia, lo tenía allí. Ayer estábamos refrescando con un amigo la memoria. Sí, lo tuvo ahí. Bueno, veremos este tema. A mí me suena que es político, a mí me suena... No me suena bien, pero vamos, ya está el... Lo querían aquí, ya vino. Algunos sonríen... Porque está preso, sí. Yo tengo una anécdota que en su momento contaré lo de José Serrano, una nota positiva, una nota que me pasó cuando José Serrano era ministro. Una ayuda que me dio para poder salir del país. Ya contaré en alguna ocasión. Las 6:08 p.m, vamos a la prensa nacional. ¿Qué es lo que dice la prensa esta mañana? Lo presentamos, no se olviden, al 0994-3630-36. 0994-3630-36. Lo que dice en portada, diario El Universo. El gobierno declaró la alerta roja ante llegada de El Niño. También destacan la sentencia que se le dio a Aquiles, Sebastián. ¿Lo tienes ahí al lado derecho?
5: Está... Sí, 6 años y 8 meses de prisión para Aquiles, es lo que titula Diario El Universo en su portada. Uh-huh. Sobre el caso AAA, un tribunal lo halló culpable como autor directo de comercialización ilegal de hidrocarburos.
2: Ahora, esa es en primera instancia, no la primera. Van a apelar, claro. se apelará a esa decisión. Son las 6:09 p.m. 6:09 p.m.
5: También indica Diario El Universo su portada, Neysy Dajomes y Angie Palacios consiguen 6 medallas de oro.
2: Ah, ya.
5: Sí, 6 medallas de oro.
2: Dajomes y Palacios consiguen 6 medallas de oro.
5: Las deportistas.
2: ¿Pero qué juegos?
5: Han protagonizado una jornada dorada para Ecuador en el Campeonato Sudamericano Absoluto de Levantamiento de Pesas. Igual se disputó aquí, en Guayaquil.
2: En Guayaquil. Correcto, Sebas, son las 6:10 p.m. Ahora vamos a otra etapa, a otra portada.
5: Diario Expreso.
2: Expreso dice red de reparto de cargos aflora en el caso Progen. Arriba que están, veo Trisimotos. crimen.
5: El crimen se sube a las tricimotos. Las tricimotos, una solución a las fallas de transporte en barrios periféricos, ganan espacio en las dinámicas del crimen. Cada vez más expedientes policiales las vinculan con el traslado de drogas, dinero en efectivo y armamento.
2: Sí, es que la rapidez, como se te puedes desplazar en una tricimoto, ¿no? Y mira que hay tricimoteros inclusive que se te suben los clientes, se suben como pasajeros, ahí te vende la droga y se baja más adelante.
6: Chévez.
2: Sí, todo eso. Obviamente es una minoría que hace eso. La hora exacta, 6 de la mañana, 11 minutos. Cambiamos de portada. Ahora revisemos lo que dice diario. Ahí está. Ay, ¿qué es eso, por Dios santo? Ay, bien, reina de... con ¿qué dice? Con cancha.
6: Por favor, voy a tomarme aquí un momento. Sí. Voy a acercar ahí. Espérese. No. Aquí, ahí mejor.
2: Ya.
6: Ivana Nicola Salazar se coronó como Miss Ecuador 2026. Reina con cancha. La guayaquileña de 23 años llegó al certamen con experiencia en reinados y modelaje. En 2027 representará a Ecuador en Miss International en Japón. Japón. Felicitaciones para Ivana Nicola Salazar, para sus papás, para sus hermanos, toda su familia, de verdad, felicitaciones.
2: ¿Que la conoces?
6: Por aquel logro, sí.
2: Conoces. Bueno. ¿Fue estudiante de la Católica?
6: No, desde el colegio.
2: Caramba.
6: En el colegio. Fui compañero de su hermano y verla, bueno, chiquita tampoco, las familias son altos.
2: Ese es el colegio de los bellos, entonces.
6: No, tampoco así, tranquilo.
2: Vamos, siguiente. Ponme más arriba lo que dice diario extra. A ver, Pilo de Muñecos. Dice, abandonaron un carro con 5 muertos en Guayaquil. Eso es lo que está diciendo Diario Extra. Ahí cambiemos de diario. Vamos, son las 6 de la mañana con 13 minutos. En la revisión de los diarios esta mañana, lo que presentan en portada. Ahora vamos a otro diario. Ponme el diario La Hora. Diario La Hora, ¿qué titula? Son las 6 de la mañana con 13 minutos. Ya mismo iremos con Voces de la Ciudad.
6: Cambiamos el otro diario, Diario La Hora.
2: Candidatos a la alcaldía con enorme reto de movilidad. El tema de tránsito tiene un reto enorme para todo esto que se refiere a movilidad. Hablo principalmente de las ciudades de Quito, de Guayaquil. Ahí tienen que trabajar profundamente. Las 6 de la mañana con 13 minutos. Andrés Roche se anda llenando la boca que él cambió en ATM, que ahí creo que estuvo como 5 o 6 años. Pero, don Andrés Roche, ¿no te acuerdas que en tu época Avis Rentacar alquilabas los carros de Avis Rentacar, el que estaba por el aeropuerto? Avis Rentacar. Es un negocio que había ahí con Avis Rentacar. Ahí se alquilaba para patrulleros, se alquilaba camiones, camionetas, todo. Alquilado. Y a Roche le dieron un carro, ese carro era un Ford, ¿cómo se llama este Ford? Ford. Una camioneta grande, una negra. Ahí se paseaba, le dio Avis Rentacar. Todo tenemos ahí anotado, y llegó la época de Cintia, con Cintia allá, y creo que estaba Vicente Tallano. Ahí comenzaron a comprar los patrulleros, porque Cintia también continuó en el tema de alquilar a Avis Rentacar, el negocio, pues, Avis Rentacar contento de que le alquilen los carros, que le alquilen para patrulleros, todo eso. Antes la ATM alquilaba, ¿verdad, Andrés Roche? Eso no dices, pues son las 6 de la mañana con 15 minutos. 6:15 minutos. ¿Qué más tenemos en portada el día de hoy? Lo que está abajo es, creo, de José Serrano, ¿no? Se regresa un ratito. Eso es sobre la detención de Serrano, ¿no? Porque veo ¿qué dice ahí abajo?
6: Sí, José Serrano. Te indica Diario La Hora, un ratito.
2: ¿Qué dice?
6: Marca tuvo 8 cargos en 2 gobiernos.
5: Eso es lo que escribe.
2: Ya, perfecto, vamos. Jorge Bajaña ya mismo. Vamos a otro diario, terminamos ahí. Hay llamado telefónico. Hola, ¿qué tal? Buenos días de Dios. Hola.
7: Con buena dueña, buenos días. Diario, qué buena. Oiga. Con buena dueña. En la ruta que va a la costa. En el redondel del comisariato, en todo el redondel del comisariato, un auto se ha trepado los muros, está ahí, está un poco cruzado. Ahí ya mismo esto va a ser un tráfico porque está ahí trepado sobre esos muros. Ese es un poco oscuro, entonces no se ve, se ha trepado, pero ahí llegó ahorita un patrullero. Vamos a ver si lo sacan enseguida.
2: Bueno, bueno, Lucho Moreira, hola, ¿qué tal? Voces de la ciudad, buenos días de Dios, hola.
8: Carlos William, buenos días. Ese del carro con los cinco muertos, eso fue allá, la vuelta de mi casa. Y le soy sincero, había una discusión frente a mi casa, bueno, estaba tomado viendo la discusión y vi el momento en que pasó el carro. El carro lo dejaron más o menos 3:30 a.m, güey. 3:30 a.m, pero nadie se imaginó que iba a pasar. Incluso en la cámara de seguridad de mi casa se ve cuando pasa primero una moto y atrás de la moto pasa el vehículo que encontraron en la parte de ahí a la vueltita de mi domicilio.
2: Sí, ¿no?
8: Y encontraron los cinco cuerpos ya sin vida.
2: Sí, sin vida, por Dios santo. La hora exacta son las 6:17 a.m, 6:17 a.m. Al 0924-3630-36. 0924-3630-36. Ya mismo el doctor Franklin Ormaza, oceanógrafo de la ESPOL, para conversar sobre la declaratoria de alerta roja por la llegada del fenómeno del Niño en Ecuador. Ya mismo estaremos con el doctor Franklin Ormaza, voz autorizada para hablar de este tema, ¿no? La hora exacta son las 6:17 a.m. 6:17 a.m. al 0994-3630-36. 0994-3630-36. Las 6:18 a.m. 6:18 a.m. Abrazo a la gente que nos está sintonizando a esta hora. Buenos días, a ver. Carlos López, me avisa, son las 6:18 a.m. 6:18. Vamos a ver, aquí, ahora yo parezco el pulpo. Buenos días a la gente que está con nosotros. Un abrazo cordialísimo a la gente que está en los colectivos, a la gente que va en las busetas, a la gente que viene a la ciudad de Guayaquil, transportación pesada. Buenos días de Dios. Ya nos acompaña, está con nosotros para hablar sobre el fenómeno del Niño. Tenemos a nuestro invitado, el doctor Franklin Ormaza. Doctor, ¿cómo le va? Muy buenos días, bienvenido. ¿Cómo estamos?
9: Muy buenos días a todos. Buen inicio de semana a usted y a la audiencia. Saludos.
2: Estamos nerviosos, debemos ponernos nerviosos con lo que pasa este momento, y la pregunta mía es, en el tema del fenómeno del Niño, ¿es con harto aguacero o es seco como Centroamérica, doctor?
9: Bueno, más que ponernos nerviosos, sugiero que nos pongamos, como dice la gente, pilas, ya, tranquilos, y hagamos nuestras labores como ciudadanos, como familia, como parte de la parroquia, como parte del cantón, como parte como es de la del país. Tenemos que hacer nuestras labores. Sobre que si se viene lluvioso o no, por ahora, prácticamente el mes de septiembre va a estar dentro de lo normal. Octubre ya es imposible decirlo, pero la tendencia es que el Niño se haga presente en forma completa. ¿Qué quiero decir? Que el fenómeno del Niño es un proceso oceanográfico atmosférico. Está totalmente conformado en la mitad del Pacífico. Nosotros acá en nuestras costas, en Río Galápagos y Perú, recibimos el impacto de este fenómeno. el impacto se ha comenzado a sentir, se ha sentido desde hace ya varios meses, desde el mes de mayo. La temperatura superficial del mar está alrededor en este momento de 2 grados, quizás menos, depende del punto donde usted esté. Si quieren detalle, del Golfo Guayaquil hasta la altura de sur de Santa Elena, estamos alrededor de 1.5 a 2. Uh-huh. De ahí al norte está un poquito más, está alrededor de 2.5. ¿Sí? Y está enfriando. Importante decir que está enfriando, no a la velocidad ni a la intensidad que se debe.
2: Yeah.
9: El mar estaba enfriando todo ese tiempo, pero no a intensidad. ¿Qué le digo? En estos momentos debemos tener, por ejemplo, frente al otro Guayaquil, ya debemos tener 21 grados. Estamos en 23 y algo más. Y hacia el norte deberíamos estar ya en 26 grados frente a Esmeraldas, o frente a Manabí, perdón. Estamos casi en 26 grados por allá. Ya. Pero bueno, estamos calientes de manera general en términos del agua. Y también la temperatura del aire está caliente por medio de 2 grados la mínima y algo más de 3 grados la máxima.
2: Yeah.
9: Pero no debemos ponernos nerviosos, tenemos que aceptar que la naturaleza es como es y tenemos que respetarla y tenemos que actuar de manera consonante, concordante con las condiciones. Y recordemos que si hay alguien que ha hecho un daño, somos nosotros los seres humanos.
2: Así. Lo del calentamiento y por ejemplo, lo que ha pasado con Nepal. En ese desorden, cómo llegaron el agua y cómo se tomó la población con varios muertos. Ahora una cosa, yo ayer hablaba con un buen amigo suyo, Pepe, sabe de quién hablo, ¿no?
9: Sí, yo le llamo Joséito, sí, muy bien. Sí. Saludos para él.
2: Ya, entonces, ayer hablaba con Pepe y Pepe me decía algo que pasa en el mar. Y esto digo por los pescadores, porque en la actualidad la pesca es de 8 millas para afuera. Y se está pescando de 8, 9, 10, 11, 12, hasta 13, 14 millas. Tiene que el pescador ir para allá a buscar el pez. El pez, porque ahí está el agua fría. En agua caliente es como que se ahuyenta, ¿verdad, doctor Frank Gormaza?
9: Efectivamente, durante el agua caliente, cuando tenemos agua caliente, los peces buscan, no tanto el problema de la temperatura, sino que agua caliente implica generalmente poca comida, las aguas no tienen nutrientes, no se produce el proceso de fotosíntesis,
2: yeah.
9: Y por ende la cadena trófica no se desarrolla.
2: Yeah. ¿Y por qué? Entonces, ¿por qué en el fenómeno el pescado o los peces vienen de Chile, que ahí sí hay agua fría?
9: No es tanto de agua fría, los peces lo que requieren es básicamente, en primer lugar requieren la comida.
2: Yeah.
9: En segundo lugar requieren oxígeno. En tercer lugar, temperatura. Los peces son muy resilientes a la temperatura. Tienen una resistencia de más o menos 5, 6, 7, 8 grados.
2: Bueno.
9: Igual que nosotros, o sea, claro que hay una temperatura ideal, ¿no? Para la vida. Y cuando esa temperatura es ideal, ellos la buscan, se desplazan, ya sea en la superficie o se desplazan hacia las profundidades. Prácticamente comida, porque a menor temperatura generalmente hay comida. Recuerden, cuando aquí llega Humboldt, que es el que trae los nutrientes, la temperatura baja de manera sustancial,
2: claro,
9: a 22, 23 grados.
2: Uh-huh.
9: Entonces, eso es lo que ha pasado y va a seguir pasando. Sin embargo, también hay otras especies que se ven beneficiadas por la alta temperatura, uh-huh, porque ellos viven abajo vienen de la comida que hay en el sedimento. Los sedimentos nuestros costeros son muy ricos. Entonces ellos vienen abajo, por ejemplo, el camarón. Cuando está el camarón, está ahorita como es después, debe haber buen camarón de mar. Así como también la parte acuícola debe estar bien porque la temperatura está adecuada. Mm. Entonces, como es este camarón, los peces de fondo, como el rómulo, la codina roca, deben estar relativamente bien, ¿no? Sin embargo, los pescadores van por las albacoras, entre paréntesis, no tenemos aquí nosotros albacoras, es un, esto mal dicho, tenemos atún barrilete, mm. que le llaman albacora equivocadamente. Este sí, ese ya está alejado definitivamente.
2: Yeah.
9: Está alejado hacia el sur o hacia hacia el norte, bien al norte. El dorado encontramos muy calientes y también se ha empezado más hacia el sur. Entonces en busca de agua. Pero la fauna marina es resiliente, indudablemente, a los cambios de temperatura. Lo que determina es los nutrientes en aguas, por ejemplo, de Humboldt, aguas ricas en nutrientes. Las aguas que vienen de la bahía de Panamá generalmente también son pobres en nutrientes. Las aguas que provienen del área del fenómeno del Niño, que está como a 8.000 kilómetros, esa agua llega acá mediante la corriente que se llama norecuatorial, pero que también es muy pobre en nutrientes.
2: Yeah.
9: Las aguas de los mares, en la mitad, ¿no? Son aguas pobres, porque quien genera los nutrientes son los ríos, la erosión de las costas y lo que se llama afloramiento de corriente costera como es Humboldt.
2: Ya, 6:27 minutos. La última pregunta, voy a insistir en esta, porque Guatemala, porque El Salvador y Honduras y otros países más, hay sequía. Y le preguntaba, ¿esto no va a pasar aquí en Lecor, sino que va a intensas lluvias, doctor Franklin Ormaza?
9: No, está casi hecho. Yo lo que veo es, mínimo tenemos un invierno fuerte. Pero esos inviernos que usted y yo quizá lo hemos visto, pero que por ejemplo la juventud actual no lo recuerda, porque los últimos inviernos fuertes, normales, ocurrieron a finales de la última década del siglo pasado. Entonces, un invierno normal en el país significa 120 días de lluvia. 120 días de lluvia con intermitencia. Cuando es el fenómeno del Niño, significa 150, 180 días de lluvias prácticamente continuas, o sea que la diferencia es grande.
2: Pero escúcheme una cosa. Dígame. Pero si cambiamos el tema electoral de febrero, lo cambiamos para noviembre. Quiere decir, como esto puede durar 150 días, hablamos septiembre, octubre, noviembre, hasta diciembre, pues entonces.
9: ¿A diciembre qué, perdón? No le seguí la idea.
2: Digo, cambiamos la fecha electoral de febrero, la colocamos para noviembre, a fines de noviembre. Pero si hablamos de que las lluvias vendrán o durarán 4 meses, de 120 días a 150, ¿quiere decir que hasta diciembre habrán lluvias, fuertes lluvias, doctor, o no?
9: Las lluvias normales, como usted y yo sabemos, empiezan siempre a finales de diciembre hasta el mes de abril.
2: Claro.
9: Y termina con el dicho abril agua mil, ¿verdad? Pero
2: sí.
9: Y la lluvia del fenómeno del Niño, cuando tenemos el impacto del fenómeno del Niño, comienza a inicios de diciembre, a mediados de diciembre.
2: Ah, ya.
9: Un niño normalito. Cuando tenemos un niño fuerte, puede empezar en el mes de noviembre.
2: Ahí está.
9: ¿Ya? Entonces, como es, no fue tan descabellado la idea, pues no se puede afirmar la intensidad, ni en estos momentos yo les puedo decir qué va a pasar.
2: Ah,
9: nadie les puede decir qué va a pasar en noviembre o qué va a pasar en diciembre. Pero hay que tomar previsión.
2: Sí, sí.
9: El escenario más benéfico para el país
10: lo mejor que va a pasar al país es un invierno fuerte. Lo mejor. Y uno quiere lo peor, un invierno con el día encima, va a ser lluvia desde el mes de noviembre finales o inicios de diciembre. Y va a parar en el mes de mayo, el próximo año o junio. Uf. O sea, el tema es serio. Ojalá que no nos pegue. Yo tengo ciertas herramientas científicas que me dicen que a lo mejor va a ocurrir algo parecido al 2023-2024. Recuerda, en 2015-2016. Claro. ¿Sí? Creo que la gente se acuerda de eso. En el 2015-2016 hubo el super evento del Niño, ¿no? Y en el 2023-2024 también hubo un evento, el Niño. Con esta época, en el 2023, exactamente en esto, es la misma situación de amenaza, y las redes sociales estaban encandecidas. Aún están más encandecidas, más activas que nunca. Hay más alarmismo, etcétera. Entonces, yo creo que las medidas que están tomando son adecuadas, porque la prevención es algo que el país ha perdido. Uf. A todo nivel.
11: Sí.
10: A nivel personal, a nivel familiar, a nivel de sociedad. Entonces, lo que se está haciendo, yo creo que está correcto.
11: Gracias, doctor Franklin Ormaza, oceanógrafo de la ESPOL. Saludos le envía Pepe Guzmán, mi compañero de aulas. Un abrazo, doctor. Estaremos en contacto en cualquier momento.
10: Un gusto, a la ciudadanía, y por favor, tranquilo. Escuchen lo que...

no hasta mayo. Pero si viene con fuerza el fenómeno del Niño, comenzará por noviembre, dice. Por noviembre. Vamos a hacer la pausa. 6:33 minutos. Ya retornamos. 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
2: Son las 6:37, 6:37. 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

0: son las 6 de la mañana con 39 minutos, 6:39 minutos, ¿qué pasa? Las 6 de la mañana con 39 minutos, don Sebas, me comenta alguna información, son las 6 de la mañana con 39 minutos, al 0994-3630-36, 0994-3630-36. Ya Manuel Vendoval dijo más temprano que los precios en los mercados no ha variado, se mantienen allí, hay normalidad en el precio de productos, en los productos. Y más temprano dijo Franklin Ormaza, el doctor, él es oceanógrafo de la SPOL, a propósito del fenómeno del Niño, que el Niño, si es normal, las lluvias comenzarán desde diciembre. Pero si es fuerte, comenzarán desde noviembre. Resumiendo, las 6 de la mañana con 40 minutos, 6:40 minutos. Abrazo a la gente que está con nosotros. Repetimos, 0994-3630-36. Don Sebas, novedades que tenemos, las 6 con 40 minutos, 6:40 minutos. 6 de la mañana con 40 minutos. ¿Qué estamos?
1: Bueno, vamos viendo lo que imparte la TEM a estas horas de la mañana. Además del alto flujo vehicular, un siniestro de tránsito en vía a la costa. Cerca de mi comisariato, sentido hacia Avenida del Bombero. ¿Qué manera de haber accidentes en ese retorno, en ese giro que está allí precisamente frente al comisariato, entre el comisariato Terra Nostra? Allí hay una intersección que le llaman el retorno 3.5. Sí, vendría a ser.
0: Pero eso es en el kilómetro 14, 15 más o menos. Dices por donde está el comisariato, ¿no? ¿Hay accidentes sí. en esa zona?
1: Justamente en ese redondel. Ya va a ver la imagen. Yeah. Y va a entender precisamente a qué me refiero. A qué me refiero con que siempre es en ese sitio estos siniestros de tránsito. Allí podemos ver la imagen para quienes nos acompañan en W La Radio. Ahí está el siniestro de tránsito en vía a la costa, cerca de mi comisariato, sentido hacia la Avenida del Bombero. Vemos un vehículo Chevrolet Aveo. Uh-huh. Aveo con la parte de enfrente golpeada y surbida también al parterre en la mitad donde se realiza el giro. El giro allí para el retorno de vía a la costa. Allí entonces vemos lo que nos comparte precisamente la ATM Tránsito a través de su cuenta de X, informando actualmente sobre este siniestro de tránsito. Y bueno, tenemos presencia.
0: Sí, ya vamos
1: en cabina. Ya mismo vamos a hablar con la candidata González. Luisa González.
0: Claro. Vamos a hacerle algunas preguntas. Ya está con nosotros. Luis Adolfo Cárdenas, buenos días.
2: 7-3, los cordiales.
0: 7-3.
2: Don William, accidente de tránsito a la altura de Vía La Costa.
0: Ese es el que estamos diciendo, correcto.
2: En el reto.
0: Vuelve a ponerla.
2: Donde está mi comisariato.
0: Sí.
2: Un carro se le encima de la vereda, en la curva, en el retorno. Segundo retorno cerrado.
0: Son las 6 de la mañana con 42 minutos. Tiene harta actividad el día de hoy. Bueno, siempre está teniendo mucha actividad. Luisa González, en su momento fue, dos veces candidata a la presidencia de la República. Va otra vez y tiene problemas, Luisa. Es la primera vez que yo la entrevisto y tengo que confesar al aire. Dos ocasiones, intentábamos cuando era candidata a la presidencia, en dos ocasiones, y aquí la gente no se movió. Hablamos con Vinicio Alvarado, Fernando Alvarado, el propio Aquiles, dijo que iba a intervenir para que llegue aquí. Este es un informativo bien escuchado. Así que es la primera vez que vamos a entrevistar y vamos a preguntar este tema que está candente, y ahí parecería que no la van a dejar participar al final. Luisa González con nosotros, bienvenida abogada, ¿cómo estamos? Buenos días.
3: Buen día, don Buenos días, un saludo a todos los que están conectados en este momento. Y bueno, vamos a comenzar por lo primero que se empezó a hablar aquí, ¿no? Las posibilidades de estar aquí. Yo me preguntaba lo mismo, ¿por qué no estuve en este medio nunca antes? Y le pregunté a Martita, ¿no? Martita ya, es la responsable, así que han estado ustedes pidiendo por el camino que no era. Quien maneja las entrevistas y los medios es Martita, así que una compañera militante nuestra también, que nos ayuda a todos, no solamente a mí, así que es con ella el contacto para las entrevistas. Entonces no estaban yendo por el canal adecuado, pero en todo caso ya queda claro ahora, ¿no? Ya queda claro ahora y bueno, espero estar en una próxima ocasión también.
0: A ver, la primera, va a intentar por tercera ocasión, por ejemplo, si no es candidata a la prefectura, ¿intentará ser candidata a la presidencia?
3: Bueno, yo he sido muy clara siempre, yo no descarto el buscar una vez más la candidatura a la presidencia de la República, con los riesgos que decir esto en el Ecuador, en el nuevo Ecuador, me puede traer, ¿no? Estamos viendo la cómo hay un gobierno que ha perdido legitimidad y apoyo popular, y para poderse sostener, en lugar de corregir los errores que le llevan a perder el apoyo popular, lo que hace es, a través de la toma de las instituciones, tratar de exterminar a todo opositor, medio de comunicación, activistas sociales, políticos, organizaciones políticas que levanten una voz contraria a las políticas de este gobierno, pero también a aquellos que denuncian la corrupción de este gobierno, como vemos el caso de Mónica Silva y demás periodistas, por ejemplo, que han hablado por el caso Progen, las investigaciones del caso Progen, que de manera vergonzosa la bancada de ADN el día de ayer aprueba en el pleno de la Asamblea Nacional un informe que quita de toda responsabilidad a los responsables, que son la señora Manzano, la ex ministra Manzano, y el ministro Luque, los responsables de la toma de decisiones de haber pagado, primero comprado toda esta maquinaria para supuestamente generar energía eléctrica.
0: Luisa, son responsables políticamente.
3: Son responsables políticamente, pero también si hubiera un sistema de justicia que funcione, podríamos demostrar que son responsables penalmente, ¿no? Porque ahí están los videos de cómo viaja Roberto Luque, cómo se reúne con los directivos de Progen, cómo visita las instalaciones de lo que después fueron equipos que trajeron, equipos viejos, obsoletos, que no puede comprar el Estado. Luego, los técnicos que sí están detenidos y perseguidos hacen su informe en contra, son presionados, son amenazados y son los que están presos. Pero ¿quiénes toman las decisiones? ¿Quiénes tienen los chats con los dueños de Progen, administradores, gerentes? Son la gente de este gobierno. Y son ellos los que no son responsables. ¿Y por qué no responsabilizan de esto a través de la fiscalía a Manzano y a Luque? Porque obviamente cae la cabeza principal, que es Daniel Noboa. Porque todos son miembros del directorio de SELEC. Uh-huh. Y desde ese mismo directorio es de donde se ordenan los pagos, donde se toman las decisiones estratégicas, de donde se dice esto se hace o no se hace, de donde se da la conducción hacia cómo debe llevarse el sistema eléctrico en el país. Para eso es el directorio.
0: ¿Usted, Luisa, no cree entonces que de repente la terquedad que pueda tener el presidente de la República, Daniel Noboa, sienta por estos tiempos que va cayendo en las encuestas, el tenerlo allí a Roberto Luque, inclusive, eso hace que merme o son otros los motivos?
3: Son muchos más motivos, ¿no? Vemos el problema de salud en el país. El problema de salud es gravísimo, y los ciudadanos que me escuchan saben que les estoy diciendo la verdad. Los equipos no funcionan, piden una cita médica. Hubo un caso de una persona con cáncer que le cancelan la cita y se la dan para después de un año. Eso es lo que está pasando en el Ecuador. No vas a la cita y te dicen el resonador, tienen gente que tiene que hacerse resonancia magnética, el resonador está dañado. El médico, no hay suficientes médicos.
0: El eco dañado,
3: sí. Venga en 5 meses. Hasta después de 5 meses, para hacerte un electrocardiograma, para hacerte un eco de tus órganos, ya la enfermedad avanzó. ya probablemente ni siquiera estés, según la gravedad, o seguramente se te complique aún más. No hay médicos, no hay medicinas, a veces no hay ni paracetamol. ¿Y cuál es la gran solución que te entrega este gobierno? 117 millones para un nuevo contrato con Dedaluz. Si el problema no es el sistema de agendamiento de citas, el problema es que despidieron a los médicos, que no hay especialistas, que no hay medicinas, que no hay infraestructura adecuada, que los mismos médicos te dicen, tú les dices, disculpe, y en 4 meses que yo vuelva a venir, en 5 meses que vuelva a venir a la cita, ¿estará ya arreglado el resonador? Y los mismos médicos con conciencia te dicen, dudo mucho que esté arreglado. Entonces, ¿para qué te dan la cita?
0: Pero Luisa González con nosotros aquí en el informativo de Primera. Entonces, ¿es porque no hay plata? No creo que sea así, porque...
3: Si hay 117 millones para pagarle a Dedaluz para un sistema de agendamiento de citas,
0: claro,
3: ese dinero debe ser invertido en rehabilitar todo el sistema de salud público. Los recursos los hay, existen los recursos, pero quien tiene la decisión de a dónde van esos recursos es el gobierno, y no le da la gana de atender las necesidades de la población. Yo les digo claramente a los ecuatorianos, no es que no haya recursos, es que no les interesa invertir en la vida de los ciudadanos. Hay 100 millones para hacer un nuevo museo, pero no hay 1 millón para pagar la limpieza del hospital de Calderón y dar atención a 1.500 ciudadanos.
0: Algo que me dejó preocupando también, cambiando el tema de salud y metiéndonos un ratito en educación, es por ejemplo Sierra Oriente. Hay 5.000 planteles y un poquito más, un poquito menos, de los cuales es casi la mitad que está en malas condiciones, pero la inversión o la plata entregada es muy pobre. Tomando en cuenta los daños que tienen los planteles educativos, hablo de Sierra y Oriente Ecuatoriano, de 5.000 aulas fiscales, fiscomisionales, no se está arreglando los planteles. Lo mismo pasa en la costa.
3: A nivel nacional son cerca de 13.000, un poco más, unidades educativas, ¿no? En su mayoría, las unidades educativas están en pésimo estado, su infraestructura. Y la reducción en el tema de educación es cerca de un 26% en el presupuesto.
0: Tiene claro
3: el
0: número,
3: ¿no? Es decir, no le interesa a este gobierno atender la educación. ¿Cómo? Y esto hay que contrastarlo con otro factor fundamental, que son las muertes violentas de nuestros niños y adolescentes. Niños, niñas y adolescentes, las muertes violentas. Este es el gobierno de romper récords en todo lo negativo. Se rompe récord en muertes violentas de niños, son 345 niños hasta el mes de julio. Niños y niñas y adolescentes que mueren. Muchos presas de las mafias. ¿Qué haces para rescatar a nuestros niños? Devolverlos a las aulas de clase. Devolver a nuestros niños a la esperanza de educarse y de salir adelante. Deporte, arte, cultura, educación. Contrario a esto, se reduce presupuesto, pero usan los bonos de Jóvenes en Acción. Usan los bonos únicamente en campaña electoral. Y yo le digo a nuestros jóvenes, reciban esos bonos. Reciban, porque ese es dinero de ustedes, dinero del pueblo ecuatoriano.
0: Luisa, pero
3: tengan conciencia de lo que están haciendo.
0: ¿Por qué quiere solamente contar lo negativo del gobierno y de repente...?
3: Porque no encuentro una...
0: ¿Y las exportaciones...?
3: Las de cocaína, rompemos récords.
0: No, somos el principal de banano, de camarón, de todo eso estoy diciendo.
3: Porque, ojo, primer puerto, es el principal puerto que exporta el 60% de la cocaína que va al mundo, principalmente hacia Europa y a Estados Unidos. Y hoy le pregunto a la embajada de Estados Unidos, ¿dónde están ustedes? ¿Dónde está la supuesta cooperación y asistencia? Si ya sabemos por dónde salen los cargamentos, que es en donde se ha detectado, en los puertos. Incluso haciendas de la familia Noboa, puertos de la familia Noboa y allegados a la familia Noboa.
0: ¿Y usted cree que ahí está la inmersa la familia Noboa?
3: Yo solamente les llamo a la reflexión al pueblo ecuatoriano y les digo, si a usted le encuentran algo que no es suyo, ¿usted buscaría que se investigue y se dé con los responsables y caiga todo el peso de la ley sobre los responsables de haberle causado tal daño a su imagen para comenzar? ¿Por qué acá se intenta ocultar? ¿Por qué se cierran los casos sin responsables, como el caso Cachorro, por ejemplo, y entre varios otros casos? la hermana, la cuñada del ex ministro Palacios, ministro de Agricultura, en su propiedad, más de 3 toneladas de cocaína. La pusieron libre ese mismo día, claro. Dicen por presiones del gobierno, es que tampoco encuentro otra forma.
0: Pero Luisa, hay un factor ahí que también tenemos que analizar, en el tema, por ejemplo, los grupos delincuenciales, el narcotráfico, mueven siquiera unos 30 mil millones de dólares. ¿Cuál es el presupuesto que tienen las Fuerzas Armadas y la Policía Nacional acá? Creo que son 3 mil, 4 mil millones de dólares. Frente a lo que tienen, frente a lo que mueven los narcotraficantes, es tremendo.
3: Y ahí vamos nuevamente, ¿dónde están los recursos del aumento del IVA? ¿Dónde están los recursos del aumento del IVA que tenían que ir destinados a seguridad? Los policías siguen sin combustibles, ustedes me darán la razón, las UPC y las VC siguen cerradas, llaman el EQ911, no está habilitado correctamente, no hay interconexión de seguridad con taxis, con buses, no hay un adecuado funcionamiento de las cámaras de videovigilancia. Entonces, ¿a dónde fue ese presupuesto? El dinero, el recurso hay. Lo que no hay es la voluntad política de usarlo en generar mejores condiciones de vida para los ciudadanos y en generar seguridad. ¿Por qué? Porque un pueblo atemorizado y empobrecido le es funcional para un gobierno que compra votos con bonos en época electoral y que somete a través del miedo y la toma de las instituciones públicas. Y dentro de eso, aquellas voces que seguimos firmes, que levantamos ese sentimiento de clamor popular de mejores días y que lo llevamos hacia adelante, que queremos hacer algo diferente por nuestros pueblos, como es en mi caso, en la candidatura a la prefectura de Manabí, ¿qué es lo que buscan desde el gobierno? Bloquearnos de ya manera ilegal.
0: Ya vamos a hablar de eso. A ver si aprovechamos la presencia. Se da cuenta por venir primera vez acá al noticiero. Son las 6:55. Estamos con Luisa González. Todavía sigue siendo la candidata a la prefectura de Manabí. ¿Cómo ve Guayaquil? Quiero entrarme un ratito a Guayaquil. A ver. El tema de Marcela Aguiñaga, hubo diferencias con Marcela Aguiñaga con usted, ¿verdad? Existió eso. ¿No la quería usted a Marcela en el partido político? Pregunto.
3: No, esto no se trata de querer o no querer a una persona.
0: ¿Estorbaba a Marcela?
3: No, en lo absoluto.
0: Entonces,
3: aquí se trata de coherencia en un proyecto, ¿no? Yeah. Tú tienes un proyecto, tú tienes que actuar en coherencia al proyecto que tú perteneces, y si no, creo que lo correcto es de frente decir, yo con esto no coincido y doy un paso al costado. Entonces, nosotros como organización política, cuando se toma una decisión, es para absolutamente todos, ¿no?
0: Yo quiero llegar,
3: pero ella tomó Luisa, sus decisiones, sí, ¿no?
0: Quiero llegar, porque todo se almorza Peroco también por la reunión de Lourdes Tibán, con Lourdes Tibán. Lourdes Tibán es la que echa candela también en esa candidatura a la prefectura de Manabí, ¿o no?
3: Sí, pero mire, dentro de una organización política también hay diversidad de criterios, ¿no? Yo no voy a adentrarme en la manera particular del manejo de Pachacuti, y sé que hay muchísimas figuras, y con Pachacuti no es nuevo la relación. Venimos trabajando años, no como algunos intentan malinformar de que yo venía dentro de la militancia o algo. No. Públicamente, en el año 2024 hicimos un encuentro de las izquierdas, de centro hacia izquierda, con actores sociales, con organizaciones sociales, con la CONAIE, Pachacuti, Partido Socialista, Lista 1, Lista 33, Revolución Ciudadana, obviamente. Muchísimas organizaciones que estuvimos allí en la Casa de la Cultura. Y de ese día en adelante empezamos a trabajar en mesas temáticas, en donde llegamos a concluir que de cara a la primera vuelta del 2025, de las elecciones presidenciales 2025, íbamos a ir cada uno por su lista con su binomio presidencial, pero que de cara a la segunda vuelta nos íbamos a unir en torno a los ejes temáticos tratados en educación, en salud, en seguridad, en empleo, en sectores estratégicos, y en base a esta agenda programática de un acuerdo país, nos íbamos a unir para la segunda vuelta presidencial y así lo hicimos con el acuerdo de Tixán, 25 puntos. Entonces, hemos venido trabajando en un gran frente de unidad. El país requiere paz, requiere trabajo en conjunto, no peleas entre egos y vanidades, sino sumar en pro de las necesidades de la población.
0: Vamos a seguir el tema de Guayaquil. A ver, se fue el Partido Socialista, se fue de Mónica Luzárraga, se quedó con Unidad Popular y se quedó con Pachacútic. Entró, ya es la candidata a la alcaldía de Guayaquil. Se fue el Partido Socialista, que ahora ya está en otro asunto, está con Fiorella Icaza. Pero voy a lo de Mónica Luzárraga, que está ahí, yo no voy a decir sobreviviendo, sino que está bien asentada con Unidad Popular, repito, y con Pachacuti. ¿Cómo mira esa candidatura? Entiendo, parecería que usted está apoyando a Mónica, ¿o no?
3: No, a ver, yo no me he pronunciado en favor de absolutamente nadie. Mire, yo creo que los ciudadanos tienen el derecho de elegir.
0: Claro,
3: ¿no?
0: Estamos de acuerdo.
3: Y allí la elección debe ser amplia y libre, ¿no? Está la señora Mónica Luzárraga, que en un primer momento entiendo que hubo diálogos también, luego se rompió eso, ella va con su candidatura aparte. Luego también la señora Icaza, la esposa de Aquiles Álvarez.
0: ¿Por qué se rompió? Porque se hablaba hablaba que iba a ir con Rafael Correa el apoyo, después que no, después que ya, sí.
3: Ahí yo desconozco cómo fueron, porque yo ya no soy la presidenta de la Revolución Ciudadana, ya no estuve en esos diálogos, así que desconozco cómo haya sido. En todo caso, yo creo que es sano también en democracia, y se han pronunciado ellas, cada una hará su campaña y será la ciudadanía guayaquileña la que tenga que escoger.
0: Ya, pero no hay nada.
3: Yo no voto aquí, ¿eh?
0: Ya, yo sé, pero no hay nada de apoyo, entonces.
3: Yo no soy yo la que tiene que apoyar o no, porque no soy la figura aquí, ¿no?
0: ¿Qué tal ese referente de Mónica Luzárraga, con lo que dice, con lo que habla, todo eso, y que se ha pronunciado ya?
3: Bueno, yo le he visto una mujer muy coherente. No conozco a Fiorella Icaza, no la conozco, nunca he tratado con ella tampoco, he tratado un poco más con Mónica, obviamente, porque hacía comunicación también, medios, nos hemos encontrado en algún evento, en alguna ocasión, hemos cruzado palabras, pero más, no conozco de ninguna de las dos, no he visto tampoco sus planes para Guayaquil. Por eso prefiero no pronunciar.
0: Está bien, está bien. José Serrano, la llegada de José Serrano.
3: Mire, yo no sé.
0: Aquiles.
3: Interesante el tema de José Serrano, y yo les llamo la reflexión.
0: ¿Por qué interesante?
3: Porque nos agrade o no, hay que analizar más allá, ¿no? Yo no voy a decir si el señor es inocente o culpable, porque a mí no me compete, ¿ya? Eso tendrá que decirlo la justicia. Justicia, que creo que para todos los ecuatorianos queda claro, no existe en el país. A él no se le va a poder garantizar ni un juicio justo ni imparcial, porque sabemos muy bien que en época electoral, ¿qué hace siempre Daniel Noboa en época electoral? Busca alguien a quien apresar o perseguir para seguir en la polarización, correísmo, anticorreísmo. Uh-huh. ¿Qué es lo que hizo en noviembre, en la consulta popular de noviembre 2024, creo que fue? Allanó la Embajada de México, apresó a Jorge Glass. ¿Para qué? Como un mecanismo para garantizar ganar en una consulta popular, que además perdió drásticamente. Y luego de hacer eso, ahora él sabe que él tiene perdidas las elecciones seccionales, por eso elimina partidos, por eso elimina opositores, no solamente de la Revolución Ciudadana. El alcalde de Cuenca, el alcalde Zamora, Emeralda, no era de la Revolución Ciudadana.
0: Emeraldas,
3: el alcalde de Puerto Viejo, nadie le iba a ganar a Pincay, tampoco es de la Revolución Ciudadana. Se ha ido quitando actores políticos que le pueden ganar para ver si así algo no pasa vergüenza en este noviembre.
0: Si no va Luisa González como candidata a la prefectura de Manabí, sí. ¿Quién va? ¿Va?
3: No, desconozco, allí tendrá que ser la organización.
0: Respóndame, por favor. Estrada.
3: No sé, yo dudo a quién se vaya a apoyar como Revolución Ciudadana.
0: Pero usted conoce. Pero sí, la persona que más conoce Manabí es usted.
3: Claro, pero.
0: Y de Jaime Estrada se habla muchísimo.
3: Pero yo no puedo hablar por el buró. No, yo no puedo hablar por el buró y eso tendrá que el buró tomar la decisión.
0: ¿Pero suena Jaime Estrada o no, sino usted?
3: Es una de las personas que suena porque él se ha lanzado también se ha postulado para la prefectura de Manabí, pero ya eso habrá que tomarlo la decisión dentro del buró y ya no me compete a mí saber a quiénes van a apoyar.
0: ¿Depende usted del Tribunal Contencioso Electoral?
3: Mire, yo dependo lamentablemente unas instituciones.
0: Es lo único
3: tomadas,
0: que le queda,
3: ¿no?
0: Ya.
3: Tomadas. Y aquí quiero ser clara en por qué le impiden a Luisa González participar. Uh-huh. Primero, esto es ilegal, es inconstitucional, viola toda normativa y dicen, es que Luisa González no ha militado 2 años en Pachacútic. Por supuesto, pues sí soy candidata invitada. Hay una carta de invitación, conforme a la ley, conforme a la Constitución y conforme al reglamento para elegir a los representantes de las elecciones seccionales 2027 de Pachacútic. Hay un documento que se está obviando y obvian hasta la Constitución por impedir que Luisa González sea candidata. Toda organización política puede tener candidatos invitados, por eso me extienden la carta de invitación desde Pachacútic para que yo participe, como en su momento, queridos guayaquileños, uh-huh, participó el señor Ricardo Vanegas, que no pertenecía a Pachacútic, pero que por Pachacútic fue elegido asambleísta nacional, asambleísta de aquí de por Guayas, sí, el señor Vanegas, por Pachacútic, sin ser militante. ¿Por qué le permitieron a Ricardo Vanegas ser asambleísta por Pachacútic y a Luisa González no? Porque simple, el objetivo es impedirme a mí estar en la papeleta electoral, uh-huh, en Manabí. Y tanto es así que este es el reglamento de Pachacútic, que en su artículo 5 dice, del porcentaje de invitados, modalidad de elección, forma de desarrollo del proceso de campañas electorales internas. Y aquí dice claramente, candidatos invitados hasta un 20% del total de candidaturas de cada jurisdicción. Este documento es el que norma la democracia interna de toda organización. Y por supuesto que yo no estuve en las primarias, porque yo ingreso como un reemplazo, que también lo norma el Código de la Democracia, como ingresa la señora Cintia Viteri, uh-huh, como candidata a alcaldesa de Guayaquil. Ella hace las primarias en la lista 1, el Centro Democrático.
0: Claro.
3: Y luego, en reemplazo del señor Olsen, ingresa a ADN. Lo mismo pasa con Luisa González, en Manabí. Yo ingreso, hago las primarias en otra organización que fue suspendida por el señor Noboa e ingreso por invitación en reemplazo de quienes renuncian en Pachacútic. Es exactamente el mismo caso y Pachacútic, ¿sí? Aquí está. Esta es la normativa de Pachacútic que también la he enviado a algún portal de verificación. Esta es la normativa en donde consta como Pachacútic puede tener en sus listas invitados. Y si hablamos de la primacía de la ley, lo dice la Constitución y el Código de la Democracia, artículo 112 y artículo 94.
0: Ya me la están llevando a otro lado. Tiene harta actividad aquí. La invitamos para que esté próximamente y en la próxima, por favor, un cafecito nos tomamos acá.
3: Siempre, siempre un gusto. La verdad, prefiero hacer entrevistas presenciales que por
0: sí,
3: Zoom.
0: A mí me gusta eso.
3: Así que me han puesto todas las entrevistas del año en un solo día.
0: Claro.
3: La quiero matar a Martita.
0: Es que a mí me gusta para vernos la cara, no que nos vean la cara.
3: Sí, pero para que no nos vean la cara hay que razonar, analizar con conciencia y con corazón, despojándonos de odios. El país debe superar los odios y empezar a trabajar en unidad. Nos están destrozando la patria y la vida a los ciudadanos.
0: Gracias. Vamos a hacer una pausa para regresar enseguida con los cumpleaños. Son las 7:07, 7:07. Estaba Luisa González con nosotros aquí, candidata a la prefectura de Manabí. Regresamos enseguida.
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por la entrevista que teníamos aquí. Nos pasamos unos minutitos también, bueno. Y vamos a ir con las salutaciones de cumpleaños. Señoras y señores, este es el segmento. Aquí celebramos la fecha de su nacimiento.

0: Arrancamos.
1: ¿Quién es esa preciosa dama?
0: Rosa Echeverría Guerra, cumple 48 años, de parte de toda su familia, en especial de su esposo Gorky y sus hijas Génesis y Ana Paula.
1: Está un poco seria la señora. Vamos, alegría, alegría, alegría. Hoy está de cumpleaños, decías 38.
0: 48.
1: 40, se la ve de 38.
0: Sí, mire cómo se confundió. Sí, está bien.
1: Seria la señora. Ahora cambiamos, otro cumpleañero el día de hoy en el cemento de los cumpleañeros. ¿Sí, ella o él?
0: Ella.
1: A ver.
0: Feliz cumpleaños para mi hermana Concepción Bermello de Morán, cumple 67 años. Hoy su hermano Federico Cortés, su esposo Gaspar Morán, sus hijos Silvia, Lourdes, Catherine y Omar le festejarán en el Hotel Oro Ver. ¡Ah, caramba!
1: ¡Carajo!
0: Un desayuno, están invitados. Ah, ya caemos entonces.
1: ¡Ah, carajo!
0: Están invitados don William, Carlitos, Gerald y Sebastián. Hay menos boca, así que le va a salir menos esa cuenta.
1: ¿En dónde dice que es la celebración?
0: Oiga, el Oro Verde, de aquí volamos para allá. Tenemos desayuno ya.
1: Bueno, ese lugar, hay buenos desayunos, te cuento.
0: Sí.
1: ¿Sí has ido?
0: Claro.
1: Sí, buenos desayunos. Yo he ido ahí y hay buena atención. ¡Felicidades, cumpleañera! Ahora cambiamos, tenemos otro cumpleaños.
0: Otro más, otro cumpleañero, este joven. Que nos saluda, bendecido inicio de semana, saludo especial de cumpleaños para el joven Ronald Daniel Flores Ponquillo, que cumple 13 años.
1: Tiene que ser inteligente, muchacho, es barcelonista.
0: Vaya.
1: ¿Y dónde está la foto?
0: Lo felicitamos, sus padres Isaura y Ronald, sus abuelos Iván y Carmen y su tía Viviana. Que Dios lo bendiga. Dios. Que viva el cumpleañero. Está, me imagino, esto es en el extranjero, eso sí, por ahí veo.
1: ¿Ah, sí?
0: Sí, porque se ve que es de Mario Bros.
1: Ya.
0: Aquí no he visto.
1: Vea esa belleza.
0: Que chico está
1: bien. Esa belleza.
0: Muy bien.
1: Esa belleza, vamos. Otro cumpleañero, son las 7 de la mañana, 14 minutos, segmento de los cumpleañeros.
0: Otro cumpleañero.
1: Otro u otra.
0: Otro.
1: Ay, ese
0: feliz
1: pelado.
0: Cumpleaños para segundo Ramón Usca Kisnia, quien cumple 59 años, de parte de sus hermanos, esposa, hijos, hijas y nietos.
1: Toda la tropa.
0: Felicidades, saluda, segundo.
1: Saluda al cumpleañero de hoy, segundo, que lo celebres perfecto, que Dios te bendiga, que te dé mucha salud. Aunque no se tenga plata, quédate tranquilo, si lo mejor es tener salud, aunque no haya dinero. Teniendo salud, se hace todo. 7:15 minutos. Otro cumpleañero, segmento de los cumpleañeros. ¿Quién tenemos allí, por favor?
0: Ahora el saludito. Uy. Indica nuestro oyente para su hijo Gerald Miranda, quien cumple 25 años.
1: ¿Cómo se llama eso que hacen ahí?
0: ¿Cómo que qué hacen?
1: Para que salga variado, lo hacen en un dispositivo.
0: Una edición allí con un conjunto de fotos.
1: Ah, ya.
0: Y varias transiciones. Cumple 25 años de parte de su papá Enrique Miranda, mamá Lorena Olivo, hermano Reinaldo Miranda, sobrina Sofía Miranda y desde la eternidad su hermano mayor Junior Miranda, que todos sus deseos, sueños y metas propuestas se cumplan.
1: Gracias, felicidades. Entonces, ¿cuántos años celebro?
0: 25 años, Gerald Miranda, felicidades.
1: Buenos, ahora cambiamos o ya terminamos ahí.
0: Uy, tenemos más.
1: No creo.
0: Hartos cumpleañeros el día de hoy.
1: Está bueno el negocio.
0: Sí, ya vamos a empezar a cobrar.
1: A ver, ¿quién está ahí?
0: Buenos días, doble de la radio y a todos quienes conforman este maravilloso equipo.
1: Está con la torta.
0: Dice, quiero desearle un feliz cumpleaños a mi esposo, el cumpleañero de hoy, Guillermo Ramón Rodríguez Chiquito, cumple 51 años.
1: Parece que el hombre
0: todo está... un quinceañero, le dice, sí, la esposa. Bien.
1: Pero parece, tiene rostro de estar sufrido.
0: No,
1: no.
0: De mercenario.
1: No diga esas cosas.
0: No, pero de los bravos de película. Oh. De película.
1: Parece
0: no,
1: que me no, lo no. tratan mal allí.
0: No.
1: Está solito, pues. Es porque él es el que está de cumpleaños.
0: Pero es que él está de cumpleaños.
1: Está
0: pues,
1: bien,
0: y ¿cuántos quieres que aparezca en la foto?
1: Ya, está bien.
0: Es que así tiene que ser. Estamos festejando es al cumpleañero.
1: Ok, felicidades entonces. Repíteme el nombre.
0: El cumpleañero Guillermo Ramón Rodríguez Chiquito. Le desean feliz cumpleaños por parte de su esposa Paula Peña, sus hijos y su nieta.
1: Felicidades, 7:17. ¿Terminamos?
0: Habemos otro cumpleañero.
1: Ya, pues se va a terminar el noticiero con puro cumpleaños. ¿Y ese pelado quién es?
0: Buenos días, dice Mejor Radio del Ecuador. Hoy estoy de cumpleaños. Ramón Blanco, Cumplo 65 años. Soy original. Dice, soy original, nacido el 31 de agosto. Saludo Carlitos, Don William y los que conforman la radio. Les mando un fuerte abrazo de oso.
1: ¿Cómo se llaman? Repíteme.
0: Ramón Blanco.
1: Hola, Ramón. ¿Y sabes qué? ¿Hoy día, el día de qué es?
0: Ramón.
1: ¿Día de los Ramones?
0: De los Ramones.
1: Hoy día es día. Ayer
0: entonces,
1: fue
0: por eso capaz le pusieron ese nombre.
1: Claro. Sí, ayer, sí, ayer fue Santa Rosa.
0: Ayer fue Santa Rosa, sí. Hoy es. Estuvimos por la fiesta de Santa Rosa. Y...
1: ¿Fuiste a Santa Rosa?
0: Sí, ya la.
1: Ah, ya. Tú ahora ya eres orense, ¿no?
0: Sí.
1: Eres
0: sí.
1: de Santa Rosa, tú. Bien. Son las. Eres de Pepito Guzmán. Ayer estuve hablando con Pepe Guzmán, que es de Santa Rosa. Fue mi compañero en la Faxo. Son las 7 de la mañana con 18 minutos.
0: Otro, rapidito. ¿Otro? Vamos. Esta señorita.
1: Ella tiene 18 años.
0: Puede ser.
1: ¿Cuántos
0: tiene? Un poquito más. Saludos para mi nieta, nos indica acá el oyente, Melissa Gabriela Guzmán Lara. Cumple 25 años.
1: Era, parece de menos.
0: La saluda a su abuelo Víctor Guzmán y su abuela. Su abuela Jesús Quiroz. Y su abuela. Jesús Quiroz y sus padres, Andrés Guzmán y Elizabeth Lara. Póngame la coma. Y sus hermanos Jeremías y Valentina. Y su tía Lorena y sus primos Jurley McClee y Sammy. Deseándoles muchas bendiciones en sus cumpleaños.
1: Hoy es récord de cumpleaños. Todas han nacido hoy día.
0: Y eso es que hay más que. Bueno, ya es que llegaron también después de la hora.
1: No, hasta las 6:30 nada más.
0: No se pudo. Y el último cumpleañero.
1: Vamos, buen negocio. Y ese parece mono.
0: Un jovencito que hoy está cumpliendo años, por favor.
1: Parece dice, mono allí.
0: Su nombre es Gabriel Gnigana.
1: Este loco.
0: Quien está cumpliendo años hoy. Por favor, saludos, bendiciones por parte de su hermano Rafael, Fabián Chingana.
1: Ya.
0: Que ya están de camino hacia el colegio también. Y por supuesto también de su mamita. De su mamita para este joven niño. No indica la edad, pero bueno, se ve que
1: Está pollito, tiernito, está
0: eso. Ahí están los cumpleaños de hoy, que han sido bastantes.
1: Sí. Felicidades, justo hoy día que no viene don Carlos Murrieta, hay más cumpleaños. ¡Felicidades!
2: ¡Felicidades! Que tengas dicha.
1: 7 de la mañana con 19 minutos, 7 y 19 minutos. 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
1: 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Las 7 de la mañana con 20 minutos. Hay una señora que me llamó el otro día, no me acuerdo el nombre, Carlos Murrieta lo tiene, que quiere anunciar también ella una emprendedora con unas cosas muy ricas. La invitamos entonces para que, creo que ya se decidió y en los próximos días estará ya anunciando. A ver, vamos a Voces de la Ciudad. Son las 7 de la mañana, 21 minutos. Eduardo López, buenos días.
3: ¿Qué tal, Radio Turbo? Excelente radio. Buenos. Excelente noticiero. Por aquí, comentándoles que el día sábado fui a sacar plata en un cajero.
1: ¿Qué pasó?
3: Distinto al banco que yo manejo. Y veo que me cobran 52 centavos. Se están cobrando $1.04 por transacción. Y fui a sacar una cierta cantidad. Porque lamentablemente el banco El Pichincha no tiene muchos cajeros, son contaditos los cajeros que tiene. Yo quería sacar del Banco del Pacífico, pero mucho. Yo sé que solo la transacción de distintos bancos es 52 y me cobraron $1.04. Ahí le envío la imagen para que vea que no es mentira.
1: Ya. Son las 7 de la mañana, 21 minutos. Hablando de cajeros, Sebastián, ¿cuál es el banco que tiene mayor cantidad de cajeros? Yo voy a decir uno, por lo que ruedo por la ciudad y además porque también llego al banco. ¿El Banco de Guayaquil será posible que...?
0: Yo pensaba el mismo.
1: Sí, ¿no?
0: Sí.
1: Banco de Guayaquil.
0: Ubicado más que todo. Gasolinera sí. Se lo ve más presente.
1: Claro, y a mí me gusta eso que dicen que es múltiple. ¿Cómo es? Para hacer todo, para depositar, todo eso. ¿cómo se llaman esos?
0: Multifunción.
1: Ese. ¿Y otro banco será del Pacífico? ¿Podría ser el del Pacífico que tiene mayor cantidad de cajeros? Porque ya las agencias se van eliminando. Y lo del Pichincha, creo que también van eliminando ya agencias, ¿no? Porque el futuro será que la actividad uno lo haga desde el propio
0: teléfono. Sea más automatizada la cuestión.
1: Sí, ¿no? Más automatizada. ¿Cuál sería el otro banco que tenga eso? No se te sale. Bueno, ok, son las 7 de la mañana, 23 minutos. Vamos, si hay videos, vamos a proyectarlos, mi querido Sebastián Rafael. Vamos, Voces de la Ciudad, el 1070, buenos días.
4: Don William, ¿cómo estamos? Buenos días.
1: Buenos días.
4: Todo en cabinas. Bueno, lo que estoy escuchando de la candidata de Luisa González, tiene buena memoria.
1: Sí.
4: Realmente esta persona tiene buena memoria porque se acuerda de todo.
1: Sí.
4: Hágale un recordatorio al señor presidente Noboa, que se recuerda, se queda pensando. Luisa González ha comenzado una escuelita pequeña, verdaderamente, de recursos, y ella persona tiene un buen recordatorio. No como otros que pagan los títulos y llegan a ser presidente. Pagan los cursos para llegar a hacer esto, lo otro. Eso es Luisa González, cuenta con mi voto.
1: Ya no me hagas campaña. Hola, Errona, Rolando, Morán, ¿qué tal? Buenos días.
5: Hola. Pero realmente este gobierno está privando al pueblo ecuatoriano a manifestarse en las urnas conforme a ellos decidan. Lo que está haciendo este señor es que la gente decida para que le den el voto solamente a sus intereses. ¿Qué miedo tiene? Que la gente se pronuncie. Si la gente está con él, pues van a votar por él, pues. Y si no van a votar por él, lógicamente es porque ha hecho un mal papel, simplemente. Pero ¿por qué tiene que condenar o privar de una libre elección al pueblo ecuatoriano? ¡Qué cabeza, señores!
1: Bueno, son opiniones ciudadanas. La hora exacta son las 7 de la mañana con 25 minutos.
0: Vamos con un video que nos compartieron alrededor de las 7 de la mañana.
1: ¿Qué pasó allí?
0: Un incendio en Mapasingue, dirección Mapaseibo, más o menos, ¿no? Yeah. Allí nos compartían dos videos, Tony y Josué, oyentes nuestros, sobre un incendio en un alumbrado.
1: A ver.
6: Los cables aquí en Mapasingue Oeste.
0: Los cables.
1: ¿Cuándo recién?
0: 7 de la mañana nos enviaban.
6: Corto circuito en los cables.
1: Estamos viendo. Eso pasa en Mapasingue. Mira, está el fuego ahí.
6: Ajá. Se incendian. Corto circuito en los cables.
1: Sí, señor, estamos viendo. Mantenimiento. Y esa es empresa privada.
6: En Mapasingue.
1: No sé, mira, y es lo mismo.
0: Sí, es el mismo.
1: Es el mismo.
0: Este es otro video más de cerca por aquí.
1: Pero manda otro reportero.
0: Tony. El video anterior fue enviado por nuestro oyente Josué. Este es por Tony.
1: Mira la cantidad de reporteros en el mismo sitio van pasando y van reportando aquí en el informativo de Primera. Son las 7 de la mañana, 26 minutos.
0: Y han estado al mismo tiempo, porque hay una variación de un minuto con el que nos enviaron el video.
1: Sí, están
0: de este suceso en Mapasingue.
1: Uh-huh. Ahí estamos, entonces seguiremos con más videos. Si tenemos, Sebastián, 7:26 minutos. Luigi King, buenos días. Hola, ¿cómo estamos? Hola.
7: Señores, Radio Turbo, muy buenos días. William, buenos días. Compañero, no recuerdo el nombre del Perúweb. Buenos días, audiencia. Qué decepción de este país. Cada día estamos más en el fondo del fondo. Los diputaditos de. El grupo ADN, la mayoría, liberaron de culpa a todos los ministros que están implicados en el caso Progen. ¿Qué degeneración mental y moral que tienen? ¿Qué creen que el país es tonto? La mayoría somos tontos, somos ingenuos.
1: La hora exacta, son las 7 de la mañana con 27 minutos. A ver, hay más voces de la ciudad al 0994-363036. Se enchufaron otra vez. Vamos con voces de la ciudad. Hola, ¿qué tal? Buenos días.
8: Buenos días, don Carlito, don William. Mil bendiciones. Noticiero de primera.
1: Hola, ¿qué tal? Buenos días.
8: A ver, yo no soy fanático ni de ningún partido político, pero lo único que sí digo y pido con el señor gobierno que tenemos en la actualidad, que haya transparencia, que haya transparencia y que no se ponga a pelear con ninguno. Yo le pongo un ejemplo. El expresidente Rafael Correa no peleaba con nadie. Antes los dejaba que se inscriban. ¿Para qué? Para pelear en las urnas uno a uno y se veía quién era mejor. Algo contrario que está haciendo el señor Daniel Noboa. No está gobernando bien y le hace persecución política a todos los políticos que hay aquí en el país. Bendiciones, mi estimado, en la number one.
1: Gracias, gracias. William Tumbaco, buenos días.
9: Buenos días, Tocallito.
1: Tocallito, ¿cómo está la salud?
9: ¿Cómo está, Tocallito?
1: Hola, buenos días. Hey,
9: le comento algo y le voy a decir, este señor no, ¿cómo la le puedo llamar más? Usted sabe que existen otras palabras para decirle a este señor, ¿no? Pero bueno, puede creer que ayer voy yendo para una carrera para Vía la Costa y lo alcanzo a ver custodiándolo, los vigilantes. El vigilante iba siquiera como a 140, 150. Y el señor en su Porsche azul, celeste, no sé qué será. Tenía ganas de decirle una maldición, Diosito, pero me la aguanté.
1: Ya, déjate
10: haga eso, no haga eso.
1: Esa palabra maldición está prohibida aquí. No maldigas a nadie porque te rebota. Tranquilo, tranquilo. Exprésese de otra manera.
10: No se enferme.
1: Claro.
10: Un consejo que no me ha pedido. No se enferme. Sí. Por cosas que usted no puede manejar, no se enferme. Opine. Claro. Chévere, opine. Pero no, usted se hace más daño.
1: Pongo otro sinónimo. A ver, sinónimo dije bien. Sí, ¿no?
10: Sí.
1: Sí. A ver, sí. Roberto, buenos días. Hola, ¿qué tal? ¿Cómo vamos?
11: Murrieta, ¿qué tal? Ya todos ahí en la mesa. Ayer, Sebastián, todos allá. Le cuento que, licenciado Ludeña, en las redes sociales el fin de semana han bombardeado haciendo encuestas y todo esto, pero bueno, y ponen a solo a dos candidatas nada más, no ponen a otra tercera, que ya sabemos que es la abogada Luzárraga, ¿sí? Pero solamente ponen a dos candidatos nomás como para ellos medir nada más. Claro, y la conclusión, y es mi criterio muy personal y es mi derecho, ¿no? Ninguna de las dos, o sea, la una inexperta, está en pañales.
1: Ya, pero no me vengas a hacer campañita, no, opina, da los dotes, por ejemplo, si quieres hablar bien de Mónica Luzárraga, ya que esto tiene acá, que tiene estas condiciones, pero no me haga campaña, porque si quieren hacer campaña, aquí cuesta, ¿ok? Aquí cuesta, tiene costo para hacer campaña. Vamos, Ricardo, ¿qué tal? Buenos días.
12: Muy buenos días. Excelente semana.
1: Hola, Ricardo.
12: Los números no le dan al gobierno, no le dan. Para noviembre se le viene un tsunami de rechazo a sus candidatos.
13: Buenos días, buenos
1: Javier Crespín.
13: Y el de español. Por ahí, ¿cuándo comenzarán ahora el caso Petro Noboa? Ya cerraron el caso AAA, ahora falta Petro Noboa.
1: Hola, José Luis.
14: ¿Cómo está, don William?
1: Barahona.
14: Manuel con todo, buenos días. Un comentario nomás, conforme decía su otro oyente. Es verdad, ¿no? Usted sí se da cuenta que en cada participación electoral que nos convoquen, sacan todo lo de Rafael Correa. Terminó la participación electoral y se olvidan de Rafael Correa. Se olvidaron y lo guardan para la otra que venga. Sí, entonces eso le hace daño al gobierno, al que estamos ahora, porque esa estrategia ya lo ha hecho Lazo, ya lo hizo Lenín Moreno, y mira dónde están ahora. No sirve. Sí, entonces deberían enfocarse en el pueblo necesita trabajo, salud,
1: sí,
14: seguridad más que nada, para que venga inversión a este país. Mientras tanto no se arregle eso, es complicado. Y lo que deberían hacer es dejarlo participar en la urna a cualquier candidato correísta. Y que diga el pueblo, si Correa fue tan malo, que diga el pueblo, ¿sabes qué? Hasta aquí nomás Correa y que se vaya. Punto. Ojo, gracias. No soy correísta.
1: Sí, pero hay cuatro temas principales en que no se sacude y tiene chance. El gobierno tiene chance. Por ejemplo, en temas de seguridad, todavía nos quedan debiendo. Lo de comentar, ver cómo 3, 4, 5 asesinan ahí. Y por otro lado, otros muertos. En el tema de salud también, qué difícil que se ha hecho. Ojalá cambie, porque hay una angustia, hay una desesperación. Lo otro, el tema educativo.

0: otros temas. Hablamos seguridad, hablamos de salud, hablamos, el otro es de educación. El tema de empleo. La cosa es tremenda. A ver, José Luis Barahona, buenos días.
1: ¿Cómo está, don William? Al panel con todo, buenos días. Un comentario nomás, conforme decía su otro oyente.
0: No, estoy repitiendo yo. A ver, vamos. Hola, voces de la ciudad, ¿cómo estamos? Buenos días de Dios, hola.
2: Don William, buenos días.
0: Hola, buenos días.
2: Oiga, mi opinión es esta. Ellos creen que diciendo que Correa lo de acá, que Correa lo de allá, que Correa lo de más acá y miles de cosas. El señor Noboa gana más votos. Mentira, don William.
0: Bueno, a ver, vamos cambiando de tema, ya dejemos a un lado, comentemos de otros casos. A ver, Alberto Velázquez, buenos días de Dios.
3: Don William, buen día. Alberto le saluda. Don Sebastián, buen día. Don William,
0: buen día.
3: Han pasado unos 4 meses, 5 meses, en redes sociales Rafael Correa lo acusa y lo señala a Noboa como narcotraficante, como un narcoestado.
0: Bueno, vamos a cambiar de tema, porque si no nos vamos a centrar solamente en eso, cuando hay otros temas que tratar.
4: A la pausa.
0: Ya hemos tratado, ya volveremos a tratar en los próximos programas, pero ya, descansemos, hablemos de otros casos. Espérate, déjame ver qué me dice Gustavo Martínez, a ver si escuchó bien. Gustavo, adelante.
5: Don William, muy buenos días, bendiciones. Don William, ayer domingo hubo una balacera en Jardín El Salado, dos muertos.
0: Yes, mira, esta vez.
5: Y dos personas heridas. Después que pasó este sicariato, fue un operativo de militares. Pues no cogieron a nadie. Y así es que estamos en el país seguro.
0: Gracias, vamos a la pausa, son las 7 de la mañana con 36 minutos, ya regresamos, informativo de primera. Hoy no vino Carlos Murrieta, para quienes preguntan, porque tiene un permiso especial. Vamos a ir a la pausa, ya regresamos, informativo de primera.

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5: A ver, nos dicen sobre muertos en El Salado. Puedes leerlo, Sebastián. Luis Chihuano está escribiéndonos. Dice don William, 4 muertos fueron en Jardines del Salado. Jardines del Salado acá es por... ¿cómo se llama este? Por la Católica, ¿no? Frente a la Católica. Jardines del Salado.
6: Sí, viene estando allí ubicado.
5: A ver, ¿qué pasó?
6: A ver, indica Luis, 4 muertos y 1 herido ayer domingo. Full militares aquí dentro de la Ciudadela, pero no cogieron a nadie. Dice, puro show. Uh-huh. Puro show. Es lo que nos indica Luis que ha sucedido el día de ayer.
5: De ayer, son las 7 de la mañana con 40 minutos, 7 y 40 minutos. Han traído a José Serrano y está en la cárcel del encuentro. Ya está en la cárcel del encuentro. No es por el gobierno, porque lo que se ha hecho es deportarlo. Y aquí tiene una acusación que habla de haber sido el... una de las personas que tiene que ver con la muerte de Fernando Villavicencio, y eso tendrán que revisar eso. Pero yo recuerdo una de José Serrano, y yo fui crítico de José Serrano, porque en alguna ocasión, mejor dicho, fue cuando llegábamos nosotros a Beijing. Estábamos en Beijing y conocíamos la noticia de la muerte de Sharon, del artista. Pasaron creo un par de días y se pronunció José Serrano en las cuentas de X. Eran en esa época eran Twitter. Él hablando de femicidio. Así como Reinberg, que Reinberg dijo el tema de Mónica Silva, la activista de Montañita, que se apresuró a decir que era suicidio, y que después se supo que no era, que alguien la ahorcó. Bueno, el caso de José Serrano, donde él era el bacán, y tuvo una acción y de escribir allí. Él señalaba ya femicidio por el caso de la muerte de Sharon. Va, y cuando ya le habían sentenciado al esposo, recuérdame el nombre del esposo de Sharon, que está detenido y es posible que salga libre. Giovanni López. Lo sentenciaron, creo que fue 4 o 5 años. Pero después revén. Y va otra vez, ingresaron en ese juicio. Y ahí le ponen 25 años, algo así. Ya la corte está tratando ese tema. Es posible que salga libre en los próximos días. Acuérdense de mí. Pero ahí intervino José Serrano. José Serrano andaba en todas. En todas. Era el malo. Ahora está preso. Veremos cómo marcha, cómo irá ese juicio, pero los momentos que le esperan a José Serrano son tremendos. A ver, vamos, José Daniel, antes Sebastián, ¿tienes información? Las 7:43, 7:43. A ver, José Daniel Toga, buenos días, ¿cómo vamos? Buenos días.
7: Ludeña, Gerald, Sebastián, bendecido inicio de semana. Saludo, don Carlito, donde quiera que se encuentre. Licenciado, me gustaría saber, en el caso soborno, con más de 300 cajas de evidencia, se condenó por un préstamo de $6,000 que se incluso se los pagó. Se condenó a 8 años. En el caso Sinohidro, con pruebas probadas, con transferencia entre 76 a 95 millones de dólares, ¿por qué solamente una sentencia de 5 años? O sea, ¿cuál es la diferencia? Yo me pregunto, licenciado Ludeña, después de que pase todo esto, ¿cuántos juicios le viene al Estado? Lo bueno es que hay los juicios de revisión. Y todas estas personas, todos estos malos jueces, estos malos fiscales con pruebas forjadas y personas sentenciadas, ojalá el Estado no sea el que tenga que pagar, sino que de los mismos bienes de estos señores se pague a todas estas personas que se les ha hecho daño.
5: Bueno, bueno, son las 7:44, me dice Jardines de la Esperanza, y tiene razón, el Jardines de Salado queda por... No es por la Católica, queda por la PJ,
6: la
5: sí.
6: La PJ.
5: Sí, sí, sí, por la PJ queda. Sí, sí, ahí están las personas, puedes leerlo. Escribe Luis Chiguano. Luis Chiguano, mejor dicho, dice que no le digan el nombre. Pero hijito, si no quiere que te diga el nombre, di primerito, no me diga mi nombre. ¿Qué hacemos? Ahí está.
6: No, no le va a pasar nada.
5: No va a pasar
6: nada. Está informando algo que es noticia.
5: A ver, ¿qué dicen? ¿Qué dicen ahí?
6: Sobre estos 4 amigos asesinados, masacre en los exteriores de la vivienda de Guayaquil. Ellos estaban compartiendo entre amigos, cuando una ráfaga de disparos convirtió la reunión en una escena mortal. 4 personas fueron asesinadas y una quinta quedó herida la mañana de este domingo 30 de agosto, organización Jardines del Salado, al norte de Guayaquil. Además, un familiar ha relatado que al menos una de las víctimas se encontraba consumiendo bebidas alcohólicas en una vivienda junto a otras personas cuando se produjo este ataque. Israel, como se identifica una de estas personas, de 35 años, también fue alcanzado por los disparos y recibió atención médica. Bueno, la persona que ha terminado herida dentro de estos, de este asesinato, de esta masacre. Perfecto. En los exteriores de una vivienda.
5: Eso, repetimos, es en Jardines del Salado, ¿no? Jardines del Salado, que es por la PJ. Gracias también por la ayuda que nos dan. A ver, 0126, buenos días.
8: José Serrano.
9: Buenos días, amigos de la Turbo. Jardines del Salado es entre Duragás y la PJ.
5: Sí, ahí es, ahí es.
9: Vía la costa.
5: Sí, gracias, gracias.
10: Don William, buenos días.
5: Jorge Tagle.
10: Jardines del Salado, está más o menos por la PJ.
5: Sí, sí.
10: Ya la PJ.
5: Ya corregimos. Luis Lavalle, buenos días. Hola, Luis Lavalle.
11: Buenos días a la mesa. Así es, eso es lo que están implementando. Cada vez que hay elecciones, agarran a uno de la Revolución Ciudadana, supuestamente culpable de algo. No presentan pruebas, sino a un testigo protegido, cooperador eficaz, que acusa sin pruebas, simplemente de palabra. Y así sentencian, juzgan, encarcelan.
5: Uh-huh.
11: Así se está haciendo ahora para ganar la aceptación el señor presidente de la República. Y la entrevista muy buena, excelente entrevista. Dejó que la entrevistada fluya, habló de todo, no la interrumpió como hacen en otros programas, no le puso cascarita como hacen en otros programas. Y al final no faltó nadie, no se dañó el programa, no se dañó la entrevista, todo muy bien. No faltó nadie. Que tengan buen día.
6: ¿A qué se refiere? ¿A qué se refiere?
5: Dice, se refiere al compañero.
6: ¿A qué? Ah, pero sea directo.
5: Sí, sí.
6: Sea directo. Como el tono que se lo he escuchado siempre. Exacto, es porque siempre ha sido directo.
5: Claro, ahora.
6: A
5: mí me hace falta Carlos Murrieta. Me hace falta. Nos hace falta. Y se siente la falta de Murrieta. Así que ya mañana estará con nosotros. Son las 7:48, Trofeos Ecuador. 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Las 7 de la mañana con 49 minutos. 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Vamos a seguir con Voces de la Ciudad. Arturo Encalada, hola, ¿qué tal? Buenos días.
8: David de San Lago, buen día de primera. Queda ahí en la Rodríguez Bonín.
5: Sí, sí, ya dijimos eso. Estén pendientes porque ya la gente ya respondió. Gracias, Alan Ulloa, ¿qué tal? Buenos días.
12: Mi estimado don William, muy buenos días, y a todo el equipo de primera, el mejor noticiario del Ecuador.
5: Hola, Alan.
12: Una duda que me sale, don William, ¿qué pasa ahora con la detención del señor Serrano? ¿Será que ahora aparecen las negociaciones, que sale sobreseído, que sale reducción de penas, que sale fuera de cualquier delito, si es que acusa a cualquier persona, que ya sabemos a quién quieren acusar? Entonces, ¿se estará usando esto como una maniobra política? Al parecer, probablemente sí, aunque sea para la campaña, pero ¿qué fondo trae esto? Sí. Ahora hay que ver si esas declaraciones que pueda dar, ¿a quién podrán afectar?
5: Gracias, son las 7:50 minutos, pero lo que se dio con José Serrano fue deportación, no extradición, que es diferente, ¿ah? Deportación y extradición. No, extradición, si pidió el país, todo eso, no. Fue deportado. A ver, ¿qué tenemos? Hay Patricia también que nos envía un video. Ya vamos a ver de qué se trata. La hora exacta son las 7 de la mañana con 50 minutos. Dice un oyente, buenos días. Yo quisiera que ustedes investiguen en su radio por qué los militares sacaron las cámaras de seguridad en todo Engabao. Engabao. Vamos a averiguar eso. Willy León, ¿qué tal? Buenos días. Hola.
13: Buenos días. Una consulta, no sé si usted esté al tanto, pero acá en el sector de Daule, La Aurora, todo lo que es Daule, no se puede hacer la revisión vehicular. No se puede, ya hace 4 o 5 meses, no hay sistema. Uno quiere ir y llevar su vehículo, hacer la revisión vehicular y no hay sistema. En mi caso, si tengo un taxi, solamente lo puedo hacer la revisión en el cantón donde está la cooperativa o compañía. En este caso, solo puedo hacer la revisión en Daule. No la puedo hacer en Guayaquil, en Durán, en ningún otro lado. Estoy de brazos cruzados. Hay full operativos, se me pueden llevar el vehículo porque han de meter cualquier pretexto. ¿Usted qué sabe sobre el asunto? ¿Algo?
5: No tengo mayor conocimiento de ese tema. Hablando de Daule, participó Madeleine en un evento. Yo no sé por qué tiene que intervenir una candidata a la alcaldía de Daule, Madeleine Cañizares. A propósito, los Cañizares quieren seguir de la teta. Y se cambió. ¿No le importó a Wilson Cañizares meterse, siendo del Partido Social Cristiano, meter a la hija al partido de gobierno, a ADN? Y hay una presentación de ella, se presenta en un evento en La Aurora. Parecería que no la quieren en La Aurora, porque ya vamos a escuchar. Este es un momento registrado en un video, mientras Madeleine Cañizares, candidata por ADN, toma el micrófono. La reacción del público resulta llamativa.
14: Muchas gracias por
5: escuchen.
14: Este tipo de eventos, de peleas,
5: escuchen al final.
14: Nos ayudan a los emprendedores, ayudan a los ciudadanos gauleños. Gracias. salvadoreños esperamos con la ayuda de cada uno de ustedes, porque definitivamente la comunidad y los ciudadanos son parte de este futuro de Daule. Muchas gracias y que viva Daule.
5: Mira tú, regrésale un poquito cuando dice que viva Daule.
14: Mira. Gracias, esperamos con la ayuda de cada uno de ustedes, porque definitivamente
5: y no responde la gente.
14: La comunidad y los ciudadanos son parte de este futuro de Daule. Muchas gracias y que viva Daule.
5: Muchas gracias, doctora. Mira, este es un evento en la Aurora. Sebastián, ¿te das cuenta? No responde, ¿no? La gente es Madeline Cañizares, que dice que viva Daule. Y la gente, esto es la Aurora.
6: ¿Esto quién estaba encargado de organizar?
5: Esto es un evento organizado por la alcaldía de Daule, que pretendía mostrar respaldo político. Terminó dejando esta imagen que vemos ahí, que genera preguntas. ¿Dónde está el respaldo de la Aurora a la candidata de ADN?
6: Exacto, porque allí quería marcar. Por más que sea... Por más que sea algo que fue organizado por la alcaldía,
5: ella no tenía que estar ahí.
6: No tenía que estar allí.
5: No, nada que ver.
6: Y muy aparte. Ok, apareciste ahí. Uh-huh. Apareciste en tarima. Hablando, fomentando el trabajo, hablando de los dauleños, pero no tener ni siquiera la más mínima reacción.
5: No hay reacción.
6: Al grito, por lo menos al final, porque desde que está hablando, veo que la gente.
5: Está en otra cosa,
6: no le interesa, miran para un lado, los cachos de la vaca que está más allá, del toro, y no hay apoyo.
5: No hay.
6: Es
5: un síntoma.
6: Exactamente. Porque si fuera en otro lugar que organizaba una marca de abono, póngale allí, inventémoslo, ¿no? Y ella hubiera participado y no tuviera ese apoyo, bueno, dudemos un poco, ¿no? Puede ser que el público no estaba para eso. Pero si es algo organizado por la alcaldía de Daule, que viene con auspicio actual...
5: No tenía que entrar la Madeline Cañizares en ese evento.
6: Claro, o sea, ese es lo principal, ¿no? No tenía que entrar. Pero ya, ok, estuvo, subió a tarima, pero ni así... Ni así tener algo que demuestre apoyo para la candidata. Pues bueno, eso da mucho que decir.
5: Son las 7:56 minutos. Vamos a Voces de la Ciudad. Búscame, también creo que están entregando videos. José Luis, buenos días.
15: Buenos días, Radio Turbo.
5: Hola, buenos días.
15: No hay que ser iletrado para uno entender al gobierno y las intenciones de él. Él quiere meter en un solo saco a todos los correístas y decir que la cárcel, el encuentro, aquí se encuentra. Eso es todo, licenciado. Y ahí no hay que ver que si es deportado o la otra palabra que usted usa. El fin del gobierno se entendió clarito hace rato que él quiere.
16: Gracias a Dios que no estuvo el señor Murrieta, si no dañaba toda la entrevista.
6: Cállese.
16: Señor. Gracias a Dios. Y él no hace falta, por favor.
6: A ver, usted, no sé.
5: Deja ver.
6: Si quiere.
16: Gracias a Dios que no estuvo el señor Murrieta, si no dañaba toda la entrevista, señor. Gracias a Dios. Y él no hace falta, por favor.
5: A mí me hace falta, a la gente le hace falta. Ya, tranquilito. Cuando, mira. Es que cuando no están, la gente a las espaldas quiere hablar. Deje que venga Murrieta. Y va a ver cómo se defiende Murrieta. Claro, como lo ven ausente, no se puede defender, la gente habla. Ya, tranquilo. Con Murrieta hacemos un buen equipo aquí, ¿eh? Murrieta sabe. Murrieta es un buen elemento, es un buen periodista. Es un buen comunicador. Son las 7:58 minutos. 7:58 minutos, Sebas.
6: Sí, tenemos videos sobre el tráfico aquí en la ciudad de Guayaquil. Marvin Maldonado, quien nos envía el video, indica tráfico, salía el túnel Puente Unidad Nacional, y acá 15 minutos y está lento el tráfico, una actualización allí.
5: Preséntamelo, ¿eso dónde es? Parece que conozco eso.
6: Bueno, no habla, no nos indica más datos, pero esto, lo que se puede visualizar, que quiero estar seguro antes de esto, por las bodegas de la Francisco Orellana, por las bodegas de la prefectura del Guayas. por las bodegas de la prefectura del Guayas. Marvin Maldonado. Sí, ahí hay una imagen. Puente de Unidad Nacional, doctor Rafael Mendoza Viles, terminal terrestre. También en la ruta se dirige a Avenida Plaza Dañino, Hospital del Niño. En ese sentido, tráfico a la salida del túnel, yendo para la unidad del puente, yendo para el puente de la Unidad Nacional. Ahí está el orden. Yendo para el puente de la Unidad Nacional, marca el tráfico. 15 minutos y está lento el tráfico.
5: Entonces, por Autolaza, por los galpones de la prefectura.
6: Sí. Yo dije bodegas, ya. Galpones.
5: Solca está al otro lado,
6: ya, enfrente.
5: Eso, ahí lo identificamos bien.
6: Ahí está.
5: Perfecto, Sebas. Seguimos, Juan Carlos Sánchez. Hola, ¿qué tal? Buenos días.
17: Buenos días, don William. Buenos días al panel.
5: Hola, buenos días.
17: Don William, algo que no me cuadra entre la muerte de Villavicencio y el gobierno con fiscalía culpando a Serrano. ¿Por qué le digo? Porque Eduardo Serrano, en la época que fue ministro de Correa, él...
5: José.
17: Bueno, hubo un programa para coger a los líderes de la banda. Se pagaba, se daba hasta recompensas y todo eso. Él captura, pues, a Pipo Chavarría, el líder de los Lobos. Y que supuestamente para el gobierno, quien mató a Villavicencio fueron los Lobos, por orden de Pipo Chavarría. Pero él lo captura en esa época, pues, y por presiones de Pipo Chavarría, el Lobo Menor, que es el entrenado de Pipo Chavarría, mata por el hermano de Eduardo Serrano, que también lo capturan y lo sentencian, que también se había ido a España. Entonces, ahora, fiscalía y el gobierno dicen que fue Serrano el que manda a matar a Villavicencio, o sea, que contrató a los asesinos de su hermano para que hagan otro asesinato.
5: Bueno, comentarios ciudadanos, son las 8 en punto de la mañana. Roberto, hola Roberto, ¿qué me pasa? Buenos días, Roberto.
18: Esa cabalgata que pasó la candidata, Madeleine, que por cierto se llama igual que mi hija, pero no, ni punto de comparación con esta señorita. Bueno, no tenía apoyo popular, solo pasaron una cabalgata, pero nadie la apoya. Porque ya la gente sabe y conoce de qué partido ella está apoyando. Sí, pues sí. No, nadie la apoya. Solitaria.
5: A ver, repite y pásame esa cabalgata.
18: Yo estuve ahí en ese momento, esa cabalgata que pasó la
5: cabalgata. A ver, espérate, pero el video tiene audio.
6: Tiene audio.
5: Dale, la cabalgata. Lo que ve es bastantes caballos. A ver. Déjame ver, esa es la cabalgata.
19: Bloqueado Villa Club. Hay una marcha de los campesinos del Aule.
5: Ya.
19: Así que hay que esperar un rato. Ajá. Y ver los majestuosos y preciosos caballos.
5: Sí, ya.
19: Favoritos.
5: Bueno. Pero a mí me quedó latiendo ahí ese tema cuando dice que viva Daule.
6: Que viva Daule
5: y la gente no respondió.
6: Ninguna reacción.
5: Lo que pasa es que tendrá que trabajar mucho Madeleine en tema de la Aurora. Porque parece que allí no hay aceptación. Y yo creo que la gente también se acuerda del impuesto que está pagando. Porque están pagando por ese quinto puente. Por el quinto puente, digo. Me metí al quinto puente. Ese que está ahí por la joya y que llega a la Narcisa de Jesús.
6: Sí, tenemos un video. La semana pasada culminamos y así está con entrevista, que tuvimos la presencia de presidenta de MAPAC. También que tuvimos aquí la presencia y preguntamos, consultamos, porque esto es una problemática que se va extendiendo a lo largo de la ciudad, de la ciudad de Guayaquil, y es el robo de las tapas de alcantarilla. Y ahora, precisamente, hace unos minutos, Javier Crespín nos comparte un video en las calles Boyacá, entre Luque y Aguirre, donde encuentra otra alcantarilla sin tapa.
5: Dale, le seguimos la cámara,
6: Y han puesto allí un...
5: A ver, Boyacá, ¿sabes qué? Este lado...
6: Entre Luque y Aguirre.
5: Entre Luque y Aguirre, este lado donde hay hartas tapas. Y a mí no me gusta ir por ese sector, porque hay hartas tapas y el carro brinca.
6: El desnivel,
5: exactamente.
6: Existe un desnivel en las tapas de alcantarilla.
5: Está entre Luque y Aguirre, ¿no?
6: Sí, y allí puede ver. Ahí está, vamos a tratar de pausar.
5: Acompañamos la cámara,
6: Ahí está.
5: Y han puesto un palito.
6: Han puesto allí,
5: un palo.
6: Han tenido que...
5: Una funda.
6: Una caña han tenido que poner allí. Con una funda y ahí algo rojo para que se pueda distinguir un poco más.
5: Esto puede ser recién, ¿no? Y de todas maneras la gente ahí le ha puesto ese palo. Seguramente el accionar será de Interagua.
20: de Interagua. La hora exacta, 8 de la mañana con 3 minutos. Voces de la ciudad, Miguel Mero, buenos días.
21: Faltó añadir que es en el paso del nivel que viene del túnel a traer a la Pedro Menéndez. Y está en el carril derecho pegado a las barandas.
20: ¿Qué cosa?
21: Es mejor coger el carril de que tiene los semáforos por debajo del paso del nivel o los que vienen del túnel para evitar subir el paso del nivel.
20: ¿Qué está diciendo?
6: ¿Quién es el oyente? ¿Quién es el oyente? Él está marcando ya lo que habíamos comentado anteriormente.
20: Miguel
6: sobre
20: Mero.
6: Un tráfico, Miguel Mero. Él sobre un tráfico donde ya Fabricio Cobo también nos informa. Yeah. Dice, el tráfico se ve un accidente en la bajada del paso a desnivel que está por el ITV. Nosotros claro. Mostrábamos un video.
20: Ahí están los galpones.
6: Exactamente.
20: Ahí está también a Autolaza, conocido ahí ese lugar, yeah, de los carros. Al frente está Solca.
6: Y ellos marcan la cuestión a la que se debe este tráfico y es un accidente en la bajada del paso a desnivel que está por el ITV.
20: Así. O sea, yéndose para Durán.
6: Yendo para Durán, claro.
20: Yendo para Durán. Ahí está en la bajada, ¿no?
6: Así es.
20: Ahí en la bajada ha sido ese accidente. Hola, buenos días.
22: Buenos días, elenco Radio Turbo.
20: Hola.
22: Radio Turbo.
20: Buen día.
22: Saliendo del túnel sentido Malecón hacia coger la Pedro Menéndez, bajando el puente,
20: sí,
22: sobre el lado derecho hay un carro que se le ha salido la llanta.
6: Vamos con la imagen.
22: Eso que hay tráfico hacia el
20: puente de la unidad. Vamos con la imagen rápido.
6: Dale. ¿Algo más indicar el oyente? Ahí terminaba el audio.
20: No, ahí terminaba. Vamos.
6: Ahí terminaba. Ya, a ver, okay.
20: 8:05 minutos sobre el sitio donde vio donde está el carro con desperfecto.
6: Sí.
20: Porque hay cualquier...
6: Así me pasó a mí.
20: Ya se quedó ese carro ahí, viene el embotellamiento. Ya, por eso es...
6: Imposible moverlo. Tiene que esperar la grúa.
20: Sí.
6: El eje se le ha salido, el eje se ha roto. El eje derecho delantero. Se ha roto, no va a tener manera de movilizar el carro si no hay una grúa.
20: Una grúa tiene que entrar ahí rápidamente.
6: Así que el tráfico va a estar pesado por algún tiempo ahí.
20: Yéndose para Durán.
6: Sí, yéndose para Durán. Toda la avenida Pedro Menéndez Gilbert.
20: A la altura de Solca.
6: Cerca de la urbanización Río Guayas.
20: Esa es. A ver, voces de la ciudad, 8 de la mañana con 6 minutos. Daniel, buenos días.
23: Buen día con todos en camino. Licenciado Ludeña, el audio se escucha un poco como eco, como un sonido robótico, así se escucha ahorita en la radio.
20: Vamos a ver, robótico.
6: Gracias.
20: Sí, que tiene robótico, ya estamos viendo. Gracias por decirnos. A ver, hola, ¿qué tal? Voces de la ciudad, buenos días.
24: Don William, buenos días. Se escucha distorsionado todito el audio. Por favor, para que arreglen el sonido.
20: Ya estamos en eso. Pila la gente también. Ya estamos en ese tratamiento. Aquí está el técnico. Son las 8 de la mañana con 6 minutos. 8 de la mañana con 6 minutos. Ya está listo, dice. Ya se escucha con un retorno de la radio. Ya está listo. Creo que ya se arregló, ¿o no?
6: Ya,
20: perfecto, gracias.
6: Percibimos.
20: Sí, gracias al oyente que están pilas y nos comunican rápido. Es porque tenemos la comunicación instantánea. Por eso es que enseguida pilas nuestros oyentes. ¿Ah?
25: Ya se arregló todo normal, siga.
20: Es fantástico.
6: 10-4.
20: Es fantástico, nuestros oyentes son fantásticos.
6: A ver, accidente de tránsito, no tenemos imagen.
20: A ver, espérate un ratito antes del accidente. Hola, buenos días.
24: Sí, ya está listo.
20: Ya está listo. Nelson Ortega, ya está listo, Nelson Ortega.
26: Hola, don William, buenos días. Sí, ya se arregló.
20: Ya está
26: bien. Sí, en verdad que se parecía un sonido eco. Pero ya está bien. Todo bien, buenos días.
20: Ya no moleste, que están reportando. Ya se escucha bien, dicen los reporteros. Oye, qué manera de reportar, es fantástico. Cálmate. Ahora sí, Sebas, 8 de la mañana, 8 minutos. 8 minutos.
6: Accidente de tránsito, un motorizado se impacta con un vehículo. Está la ambulancia, fuerte tráfico para salir e ingresar a Ciudad Celeste. Frente al colegio menor, accidente, nos indica Carlos M.
20: A ver, eso Carlos está por M. el... antes de llegar al... ahí el centro comercial, ¿o no? Porque dice entrada y salida de Ciudad Celeste.
6: Claro.
20: Está el Batán, es el centro comercial del Batán.
6: ¿Ya? Ahí está, la Plaza Batán, ajá.
20: Claro. Por ahí es.
6: Por ahí es, por ahí es. Ya. Accidente de tránsito, motorizado, se ha impactado con un vehículo. Ya está la ambulancia presente y fuerte tráfico para salir e ingresar a Ciudad Celeste.
20: A ver, claro, es por ahí, por el Batán. Esta es la información que tenemos. 8:08 a.m. Silvio Arteaga, buenos días.
0: Buenos días, señor William, señor Carlos. Ahora poco salió un TikTok, el señor Gabriel Ping, denunciando que le han tumbado a la radio.
20: Sí, eso denunció. Lo que yo veo es que Gabriel debió grabar, porque él dice que le han destruido la radio. Debió grabar. No, nunca presentó Gabriel Ping Guerrero, no presentó. Yo quería ver, a ver dónde está el daño. Porque, por ejemplo, si, Dios no quiera, si alguien invade este territorio que tenemos aquí y daña los instrumentos, bueno, que no puede pasar fácilmente, porque aquí hay, lo que más tiene este edificio es seguridad. Pero bueno, debió mostrarlo, graba con el mismo teléfono, Gabriel. ¿Por qué te dormís? Ah, no, es que, a ver, ¿dónde está? Hay pruebas. Inclusive dice que mostraba un papel que denunciaba a la fiscalía. Pero las imágenes. A ver qué me dice Jorge Iturralde Neira. Buenos días.
1: William, buenos días. El accidente del que están hablando está exactamente frente a la puerta número 2 del Colegio Menor San Borondón.
20: Ya, ahí está. Muy bien. Preciso los oyentes. Hola, 8:10 minutos. 8:10.
2: William, buenos días.
20: Dani Mendoza. Darix Mendoza.
2: 7-3 Goriales, para todos.
20: Buenos días.
2: Una pregunta, ahorita con lo que está Serrano, el ex ministro Serrano preso en la cárcel de la Encuentro. Se sobreentiende que Novoa se lo cataloga como un dictador porque está arremetiendo contra la RC5. Ahora, ¿no se lo llamaría dictador si se viera en la cárcel de la Encuentro a Yimal Gutiérrez, a Yamil Maguá, a de gobiernos anteriores, que hubo tanta corrupción y tanto daño que hicieron al país?
20: Bueno, Juan, buenos días.
3: William, muy buenos días. Sebastián, Dios me los bendiga.
20: Amén,
3: William,
20: amén.
3: ¿Qué sabe usted de la investigación que le están haciendo a Gisela Bayona?
20: Ahí
3: hay un TikToker que le están haciendo una investigación porque dicen que ella es proveedora de la salud.
20: El esposo.
3: Y ya la están investigando. No se sorprende si de aquí a mañana la meten presa solamente por decirle las verdades al gobierno. Porque esa señora, Gisela Bayona, tiene la valentía, así como usted y su radio, de decirle la verdad al gobierno. Pero no se trata de decir la verdad para señalar, sino simplemente para que el gobierno despierte y comience a trabajar por lo que verdaderamente necesita el pueblo ecuatoriano. Gracias y sigan adelante. Dios los bendiga.
20: Son negocios del esposo, y el negocio, el negocio del esposo, tiene que demostrar que todo está bien. Nada más, y que las cuentas son claras. Porque el presidente habló de Gisela Bayona y que el esposo se dedica a ser proveedor en temas de salud. Bueno, que si se implanta algo, alguna denuncia, él sabrá defenderse. Hablo del esposo de Gisela Bayona. La hora exacta, 8:12 a.m. Sebas, ¿qué más me tienes? ¿Tienes video? Para mostrarlo, ya nos quedan pocos minutos, 8:12 a.m. Jean Paul, buenos días, ¿cómo estamos?
4: 7-3, don William. Ahí en la vía Daule, a la altura de Pascuales, más o menos, en la noche, madrugada, todos los días de tiniebla, oscurísimo. No hay ni una iluminaria, todo está oscuro.
20: Atento.
4: Entonces se presta para el robo, el hurto.
20: Claro.
4: Las uñas largas, manos negras. William, ayúdenos.
20: Sí, señor. A ver, dicen que no es un accidente. ¿De qué se trata? Hola, buenos días. Hola, ¿cómo estamos? Buenos días. Hola. Hola.
7: Buen día, señor Ludueña. Es un vehículo que se le ha salido la llanta delantera, justamente a la altura de que usted menciona, bajando el puente a la altura de Autolaza.
20: Sí, Autolaza,
7: por ahí. Es lo que provoca el tráfico.
20: Sí, hay harto tráfico en
6: entonces,
20: este momento.
6: Entonces, ¿qué es? ¿Siniestro?
20: No, ahí no podemos hablar de siniestro.
6: Es un accidente. Tuvo un accidente. porque para que se le haya salido del eje tuvo que haber tenido un impacto.
20: Claro, ¿no? Bueno, claro. El asunto que el carro se le salió del eje. Ya. Eso es lo que cuento ahorita. Manuel Solórzano, buenos días.
8: Buenos días, don William. La radio se escucha como robot.
20: Ya, eso ya superamos, a ti se te escucha ahora como robot. Julio, buenos días.
9: 7373 Corrientes, señor Ludeña, Sebas, buen día. Bueno, seguimos viendo muertos en la 30 y Capitán Nájera, 30, 5 cadáveres maniatados dentro de un Corsa. Domingo en Jardines del Salado, 4 muertos. Sí, seguimos contando. Listo.
20: Sí, 5 muertos en Jardines del Salado, ¿no? Dijimos más temprano. ¿Tenías tú los nombres de las personas que murieron allí, Sebastián? No lo anotaste, lo dijiste más temprano. La hora exacta son las 8 de la mañana con 14 minutos, 8:14, al 0994-3630-36, 0994-3630-36. Hay un video que me muestran acá de fuerte tráfico. Bueno, ya eso fue. Fuerte tráfico, dice este momento. Fuerte tráfico, seguramente están informándonos sobre la Pedro Menéndez Gilbert, donde hay fuerte tráfico. Repetimos, es a la altura, en la parte, en el paso elevado.
6: A la bajada del paso elevado.
20: A la baja del paso elevado.
6: Sí, dirección a hacia Durán.
20: Hacia Durán.
6: Hacia Durán, cerca del ITB, de la urbanización Río Guayas. Allí tiene como referencia en ese sentido, de ese lado. Y la cosa va a estar complicada por unos minutos, por lo menos hasta que llegue una grúa para poder mover ese vehículo.
20: Sí, señor. 8:15. Hola, ¿qué tal, Juan Yamuca? Buenos días.
10: William, muy buenos días, Sebastián. Dios me los bendiga. Amén. Don William, ¿qué sabe usted de la investigación que le están haciendo?
20: Ah, ya pasamos eso. A ver, Henry, hola, ¿qué tal, Henry? ¿Cómo vamos? Buenos días.
11: Hola, buenos días, señor Ludeña. Acá en la Aurora se va la señal. No se lo curulla bien, señor Ludeña.
20: Ya, perfecto. Ahí está la novedad. Dice que no se escucha bien por ese sector. Ahí están los muertos. Luis Chiguano nos dice, Sebas, de los muertos, esto es en Jardines.
6: Gracias, Luis, gracias.
20: Jardines del Salado, ¿no? ¿Podemos repetir, Sebas?
6: Sí, en urbanización Jardines del Salado, una masacre. Los exteriores de una vivienda, Andrés, Carlos, Diego y Helen estaban compartiendo entre amigos cuando una ráfaga de disparos convirtió la reunión en una escena mortal. 4 personas fueron asesinadas y una quinta quedó herida la mañana de este domingo 30 de agosto en la urbanización Jardines del Salado.
20: El día de ayer.
6: Las víctimas fueron identificadas, como les mencionábamos, Andrés Alexander Garogalo Navas, de 23 años, Carlos Miguel Bravo Vélez, de 23 años, Diego Leonardo Vélez Vázquez, de 29, y Helen Elizabeth Conforme Olivares, de 20 años. Andrés y Carlos murieron en la vía pública, mientras Diego y Helen fueron trasladados al Hospital Guayaquil, donde posteriormente se confirmó su fallecimiento. A esto, un familiar añadió que al menos una de las víctimas se encontraba consumiendo bebidas alcohólicas en una vivienda junto a otras personas cuando se produjo el ataque. Israel, de 35 años, también fue alcanzado por los proyectiles y recibió atención médica. En el lugar han recogido alrededor de 32 vainas percutidas, información preliminar de la policía.
20: Gracias, Sebas. 8:17. José Figueroa, ¿qué tal? Buenos días.
12: Buen día, don William. Buen día, ese equipo de WL Radio.
20: Buen día.
12: Don William, dígame usted si no es un negocio el tema de las grúas. Cuando usted tiene un vehículo retenido en los patios de la Comisión de Tránsito, ahí en la Marta de Roldós, y ya usted hace los trámites para sacar su vehículo, resulta que no lo puede pues ya sacar rodando su vehículo si no es una grúa, para que la grúa lo enganche y se lo deja fuera de los patios de la Comisión de Tránsito. Y por ese remolque le cobran $40 solamente para dejárselo allá afuera, don William. Ahí si usted ya aprieta su carro y lléveselo. Dígame si no es un negocio. ¿Por qué no permiten que el usuario saque su vehículo normalmente encendido y salga rodando desde ahí, sino que si no salen grúas no pueden sacarlo? Dígame si no es un negocio, pues, don William.
20: A ver, yo ahí discrepo un poco, porque estoy dándome cuenta, por ejemplo, la cantidad de carros que hay. Y para evitar inclusive que el otro vaya a chocar o vaya a rayar, etcétera, etcétera, la grúa la saca. Ahora, de que eso cueste $40, podría ser un poco menos, a ver si las autoridades se pronuncian. No sabía que para que usted arregló el problema y sacarlo de los canchones cueste $40, solamente por sacarlo. Henry Ruiz, ¿qué tal? Buenos días.
13: Buenos días. Oye, no se olvide, pues, la balacera que hubo ayer en la Florida Norte, don Will, en una cancha. Hubo un muerto y como a las 4 de la tarde, don William. Eso no se olvide, don William. Ese es lo primordial. Estando cerca del retén de la policía, imagínese, como 60 tiros ahí. Hubo un muerto ahí, en una cancha. Ya no se puede ni salir, don William, con esta inseguridad. Y el presidente, viva la fiesta, dice, viva la fiesta.
20: Bueno, Benito Yuki.
14: Don William.
20: Buenos días.
14: Hay un accidente ahí de la perimetral por Tres Bocas, de sentido norte-sur. Están tirando el tren desde dos jóvenes. Para que le llame la ambulancia.
20: A ver, repítame, eso es por Tres Bocas, dicen. Sebas.
14: Don William.
20: Atento.
14: Hay un accidente ahí de la perimetral por Tres Bocas. Sentido norte-sur.
20: Norte-sur.
14: Tirado el tren desde dos jóvenes.
20: Tres Bocas.
14: Para que le llame la ambulancia.
20: Es como que se va para la costa. Es como que se va del sentido para la costa. Ahí es donde están los cuatro puentes para llegar a la 25 de julio. Pero regresando, Sebas, está Tres Bocas. Está esa terminal, está ahí, Tres Bocas. Y ahí dice dos personas que están en el piso.
14: Don
20: A ver,
14: William,
20: atento.
14: Don William, hay un accidente ahí de la perimetral por Tres Bocas.
20: Yeah.
14: De sentido norte-sur.
20: Yeah.
14: Han tirado el tren desde dos jóvenes. Para que le llamen la ambulancia.
20: Ya, atento ahí. Atento eso. Hola, ¿qué tal? Dice que no le diga el nombre. Adelante. Buenos días.
15: Buenos días, señor Ludeño. Otro negocio del que todavía se sigue haciendo. Es que siguen cobrando las bóvedas en el cementerio María Canales.
20: Sigue, mira.
15: $250 es el precio. Luego, porque hace unos días se pagó eso para poder enterrar a un familiar.
20: Mira, tú sigue. Yo hice un video inclusive de eso. María Canales. Sigue, $250. Eso dijo, ¿no? A ver, repita esto que está pasando en el suburbio.
15: Buenos días, señor Ludeño. Otro negocio del que...
20: Atento, policía.
15: Todavía se sigue haciendo. Es que siguen cobrando las bóvedas en el cementerio María Canales. $250 es el precio. Luego, porque hace unos días se pagó eso para poder enterrar a un familiar.
20: Mira tú, mira lo que pasa. A ver, ¿y habló Arturo Encalado o no habló?
16: Felicito que el programa se está desarrollando bien. Sin odio al prójimo.
20: Ya, tranquilito. Son las 8 de la mañana con 21 minutos. Sebas, me interrumpes apenas tengas información.
6: Actualización.
20: A ver, vamos, espérate. 8, 21 minutos.
6: El vehículo que tenía el desprefecto, que estaba obstruyendo el tráfico precisamente a la altura del ITV, a la bajada del paso a desnivel en sentido hacia Durán, ya no se encuentra en el sitio.
20: Ya, perfecto.
6: Ya no se encuentra en el sitio. Carlos, un oyente, nos informa que ya no está ese carro.
20: Perfecto. Entonces, ahí está. 8 de la mañana con 22 minutos. Buenos días.
17: Buenos días, señor Ludeña y oyentes. Ya la grúa está remolcando el auto. Es un auto de color blanco. Ya lo están remolcando. Ya se está dando paso al tránsito.
20: Es que sabe que el éxito del informativo son los choferes, son los conductores. Y no solamente el conductor, el que hace taxismo, sino están los Uber, están todo eso. Están los carros particulares.
6: Los
20: todos,
6: particulares.
20: Los particulares que te informan, tienen su teléfono, tac, le ponen la nota, uh-huh. Escuchan la radio y ya saben ahí. Eso nos alimenta muchísimo. Por eso es que se reporta rápido de los temas. A ver, Yeyo, ¿qué pasa, Yeyo? Ya cálmate, Yeyo.
18: Ya está 18, está 18, licenciado, pila, está 18.
20: 18, ya está bien, Yeyo, está bien. Ya estamos bien. La hora son las 8 de la mañana con 22 minutos. ¿Algo más, Sebas? 8 con 22 minutos. No has bajado más videos de lo que pone la gente. 8 con 23 minutos. 7 minutos más y despedimos el programa.
6: No hemos tenido mayor información visual, sobre todo, porque están conectadísimos cada uno de nuestros oyentes, enviando sus mensajes, sus reportes al 0994-363036. Muy conectados, y de verdad, muchísimas gracias a cada uno de ustedes, porque gracias a ustedes, este noticiero sigue teniendo la pegada que tiene diariamente.
20: A ver, Fausto Benítez Troya, buenos días. ¿Qué
5: tal? Muy buen día, Radio Turbo en su programa de primera. Oh. Saludos al mejor periodista del Ecuador, William Deña, Sebastián Aguiño, Don Gerard, y a mi hermano en Cristo, Carlos Murrieta, donde se encuentre mi hermano. Y va dedicado para todos esos sufridores. Se lo extraña, Carlitos, es un equipo excelente el que hace con Don William.
20: Así es.
5: Y por supuesto, Sebastián y Gerard hacen un complemento fantástico. Es el mejor noticiero radial en vivo por YouTube que hay por la mañana. Son los verdaderos, los efectivos. Para todos esos sufridores, falta Carlitos Murrieta. Así es. Aquí te digo.
20: Por supuesto que falta Carlitos, ¿no? Carlos es mi hermano en Cristo y él, con él hacemos el equipo. Hoy le está reemplazando a Murrieta. Hoy le está reemplazando Sebastián, ¿o no?
6: No, falta, ¿no? Para ese reemplazo, falta.
20: Claro. No, pero has estado muy bien, Sebas, Porque Sebastián, es que no está Gerald Sáenz aquí porque está afectadito de salud. Nos tocó, ¿sabes qué nos ha tocado? Nos hemos batido, porque inclusive venía un invitado esta mañana, 6:30. Ayer me comuniqué todo el día con él. Y llegaba hoy día acá. No llegó, ni ha llamado por teléfono, ni ha escrito absolutamente nada. Se lo esperaba, pero no llegó. No llegó el señor Flores. Son las 8:25. Bueno, Germán Monar, buenos días.
19: Buenos días, señor William Udeña. Y a todo el personal que trabaja en el noticiero de Qué Buena.
20: Qué malo que es usted.
19: Caballero que dijo que no podía matricular su vehículo, que dijo que tenía un tanquero en otro sitio, sino solamente en Daule. Existe una ley o una ordenanza en que dice que el vehículo que presta este servicio debe ser matriculado únicamente en el cantón donde presta el servicio. Yeah. No se lo puede hacer en otro lado porque ese vehículo está registrado en dicha localidad.
20: Correcto.
19: Eso pasaba hace mucho tiempo, hasta la actualidad. Eso pasaba conmigo, que yo tenía un taxi en el cantón Durán. Y no podía matricular en otro sitio. Así es, mi estimado don William Udeña, que tenga un buen día y rogar a Dios que cambie todas las cosas en nuestro país, porque las cosas están de cabeza, mi estimado amigo.
20: Sí, no están bien.
19: Pase bien, tenga un buen día.
20: Ojalá y el gobierno retroceda y se preocupe de estos temas. Yo, en serio, en temas de salud, en temas de educación, en temas de seguridad, en la falta de empleo. Son las 8:26. 8:26. Hola, ¿qué tal, Giovanni Vera?
21: Amigo William, amigo Carlito, amigo Gerard. Jardines del Salado es como que...
20: Ya, eso lo dijimos más temprano. Lo que pasa es que pongo una nota que lo puso más temprano. Los reporteros, sí, ya.
6: Súbale, que hay recientes también.
20: Hay recientes.
6: Sí.
20: Ya vamos ya a encontrar.
6: Más temprano podemos topar ya con cosas que fueron actualizadas.
20: A ver, Víctor Hugo. Ya, tranquilo. Cuidado, te vas a volver Murrieta. Víctor Hugo Aranda Salvador, buenos días.
22: Por supuesto que falta. Don Carlito es el don Ramón de la radio, pero sin él, ¿usted con quién discute? Sin él es también, ¿cómo Ramón le van a criticar ahí al pulpo? Hace falta.
20: Sí, él tiene un permiso especial hoy día, solamente hoy día. No se desesperen, tranquilito. A ver, don Sebas, son las 8:28. Algo antes de cerrar el noticiero, 8:28. ¿Qué tienes?
6: Nada, antes de cerrar, culminar este noticiero, alto flujo vehicular que se visualiza en la Avenida de las Américas cerca del Aeropuerto Internacional José Joaquín de Olmedo, en ambos sentidos, maneje con cuidado, tenga paciencia, es lo único que se le pide. Yo sé de qué se está riendo, sí. Un mensaje bien desubicado.
20: No, el del oyente.
6: Sí.
20: De Cárdenas.
6: Es ese mismo.
20: Que dice no, dígale que le pido un hijo a Carlito Borrieta. Pero ¿quién debe pedir el hijo?
6: Haciendo cuentas, lo mandó casi después de que interviniera...
0: ¿Qué tal? Fausto. Muy buen día, Radio Turbo en su programa de primera. Saludos al mejor periodista del Ecuador, William Ludeña, Sebastián Aguiño, Don Gerard.
20: A él se la mandaron. Cristo, sí, es un
0: Carlos Murrieta, donde se encuentre, mi hermano.
20: Malcriado, ¿no?
0: Y va dedicado para todos esos sufridores. Se lo extraña, Carlitos. Es un Pídele equipo un excelente el que hace con Don William. Y por supuesto, Sebastián y Gerard hacen un complemento fantástico.
20: Sí, señor.
0: Es el mejor noticiero radial en vivo por YouTube que hay por la mañana. Son los verdaderos, los efectivos. Para todos esos sufridores,
6: aprendan,
0: falta
6: tomen
0: Carlitos Murrieta. Pídele un hijo.
20: Pídele un hijo, dice. No, tranquilo. A ver, ya, José Luis de Barahona.
1: Está equivocado, don William. Jardines del Salado queda ahí en la por la PJ.
6: Oye, pero adelante el noticiero, pues, hermano.
20: Ya dijimos.
6: Dice, tú estás viendo y mire bien la hora. Sí, ya vamos hasta cerrar. Eso pasó hace una hora y media.
20: 8:30 minutos, Sebastián, nos vamos. Esto es todo. Gracias por su sintonía. Hemos comenzado desde las 5 de la mañana y la verdad que nos faltó Carlitos Murrieta. Mañana ya estaremos con él, con Carlos Andrés Murrieta García. Sebastián, y esperando que se recupere don Gerald Sainz, que lo tendremos el día miércoles por aquí. Nos vamos. Pasen bien. Buenos días.

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0: piloteando la nave, ya está, porque lo voy a presentar. Porque hoy me van a tener solo para ustedes. Hoy voy a ser solita, solita, solo suya. Esperemos no llegue el señor abogado cachudo, pues ya si viene la nueve y si ya no se presta. Bueno, soy la talentosa Genesis Olmedo y venimos recargados. Tenemos datos importantes, información, una pregunta interesante en este lunes. Una excelente compañía a través de la que siempre te acompaña. 24-7 La Turbo. Siempre, siempre, siempre a tu lado. Están acá juntitos en esta mañana espectacular. Vamos entonces, hoy hacemos el dúo perfecto. Ya está listo. Él también se fue de evento. Él también estuvo haciendo San Jueves, San Viernes, San Sábado y San Domingo. Y hoy quiere hacer San Lunes, ¿le parece? Es terrible, oiga, es chiquito pero terrible. Es chiquito pero picoso. Es chiquito pero amoroso, claro, también. Estuvo recargado de eventos en ese fin de semana por ahí. Ya está totalmente listo también para pilotear la nave, para invitarnos el desayuno. Así que vamos entonces a dar la bienvenida con ustedes, el señor
1: Stewart Luna.
2: Tocando en vivo.
0: Una vez presentado al piloto de la nave Turbo, vamos a empezar este fin de semana. Y va a decir, Dios mío, me quiero quedar en el fin de semana. ¿Qué eres loca, talentosa? No. Inicio de semana. Inicio de semana. 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Les des like. Nos escuchas en nuestra página web www.laturbofm.com. Que comentes en tus estados que estás escuchando La Turbo. Que nos empieces a enviar tus videos. Que si tienes una marca, una empresa o ofreces un servicio, auspices con nosotros. Y bueno, formes parte de la 106.9, la number one, como le dicen por ahí, la que siempre está a tu lado, la que te llega con todo, la única que tiene unos oyentes espectaculares. Ninguno de los oyentes se comparan con los oyentes de La Turbo, en definitiva. Así que gracias, gracias a ustedes que están por acá. Vamos a disfrutar entonces.

gusto de encontrarme los bueno. Tuve una diligencia familiar ahí en una clínica. Me reconocieron y se tomaron una fotito conmigo. La señora Rosita también. A Candy, si mal no recuerdo a Candy. Un beso a estas dos mujeres hermosas. Una me escucha por ahí por el norte y la otra en su trabajo en San Borondón. Así que bueno, qué lindo haberme tocado con estas mujeres emprendedoras. Me dicen talentosa, yo trabajo. Talentosa, te escuchamos todos los días. Talentosa, haces un excelente programa. Nos gustan mucho los masturbados. Y bueno, qué chévere estar por ahí. A la gente que estuvo celebrando las Olimpiadas en el colegio de Juan Diego, ahí en Mucholote. A la gente que está ahí, a la unidad educativa también. A mi gran amigo que todos los días nos escucha. Me dice, talentosa, regálame una foto. Así que bueno, a la esposa que nos escucha toda la mañana. Si nos están escuchando, mándenme un saludito por ahí para decirles el nombre, porque no recuerdo bien el nombre, pero los tengo grabados en mi mente y en mi corazón. Y eso es bastante. Así que un beso para el amigo y un beso para su hermosa esposa, que estaban ahí haciendo todos los preparativos de las Olimpiadas de la Unidad Educativa Juan Diego. Y bueno, todo salió bonito. Felicidades a la Unidad Educativa Juan Diego, que estuvo haciendo ya las Olimpiadas de este 2026. 098-846-5612. 098-846-5612 para que usted se comunique en este lunes. Lunes largo. Algunos quisiéramos que por ahí todavía sea fin de semana, pero no. Mentalícese, póngase el chip desde ahora. Eso, sáquese la pereza. A ver, sáquese. Bostece. Eso, a ver. Ya, afuera la pereza, afuera, dijo Topollillo por ahí. Sacamos la pereza y nos ponemos optimistas, nos ponemos perseverantes. Todo lo que usted tenga planificado por acá lo va a poder hacer este último lunes del mes de agosto. Hoy es fin de mes, ya tenemos Kushki, tenemos money, tenemos platita. Toda la gente está trabajando más, más feliz que nunca. De repente quieren hacer San Lunes también, porque ya llega el pago, claro. ¿Qué? ¿Lunes zapatero? ¿Qué eres loco? No, pues eso tampoco. San Lunes, quizás por ahí, no sé, te vas al cine, de repente le dices a tu esposa, mi amor, no cocines esta mañana, no cocines esta noche, mejor yo te invito al desayuno o te invito a la merienda. Pero bueno, invierta bien su dinero por ahí, invierta bien su tiempo, porque tiempo ido, tiempo perdido. Y más aún si lo compartes con nosotros en la 106.9. ¡Ay! Hagamos San Lunes, ¿le parece? No. No saque el bicho, que de aquí no hacemos sandías hasta diciembre. Así que póngase las pilas por ahí. Nosotros avanzamos, vamos. Envíanos tu reporte de sintonía. Cuéntame de dónde nos estás escuchando por ahí. Si ya estás en tu trabajo, si estás en la avenida Francisco Orellana detenido por el tráfico, si estás en el Narciso Jesús, si estás aquí en el...

0: eso no, eso no. Los madrugadores, señor, sino que no rima. Ya, no se asuste, señor. Un beso a la gente que está en sus vehículos en esta mañana. Una mañana diferente. Arriba las mañanas con la Turbo en la 106.9. Estamos en Los Masturbados, un programa especial hecho con mucho cariño para ti, con mucha locura, con mucha diversión y con buena música. Tenemos reporte de sintonía. Vamos a escuchar qué nos cuentan a nuestros amigos que van en los buses, en el tráfico, que están en casa, que recién que se quedó dormido. A usted que se quedó dormido por ahí, que recién está arribando a su trabajo, bueno, de todo corazón, que llegue con bien. Pero coméntenos por ahí cómo van las diferentes actividades. Al 098-846-5612. Por acá quiero aprovechar a saludar a nuestros amigos conductores de los buses, a la gente de las diferentes rutas, a la gente del transporte pesado, a la gente de la maquinaria, a la gente de los camiones, a la gente de los trailers, a la gente de las volquetas que están por ahí escuchándonos. Me dicen 73 cordiales, ruta 10 Procarza, a full sintonía 24-7. Ok, gracias. Vamos a escuchar entonces el reporte de sintonía. Buenos días.
1: Saludos, Génesis, saludos. Aquí estamos con ustedes, por fin, fuera del noticiero. Ya, se terminó, ahora sí con ustedes, con ustedes. Ahí avisarán donde hay operativo de esa TM. Pila, señores, pila. Nos vemos, nos vemos.
0: Pues bueno, ahí nos están dando las rutas, los diferentes operativos. Gracias a nuestro querido amigo que por acá reporta sintonía, nos comenta que hay operativos en la ciudad. Eder, así me sale registrado. Eder, mi vida, para ti un beso. Un beso. Entonces póngase las pilas por ahí. Para la gente que va a salir, recuerde, es bueno que se hagan los operativos. Lo malo es que usted no cargue los documentos y le vaya a sacar dinero. Así que mejor regrésese. Si tiene sus documentos en casa, regrese a ver sus documentos. Y si no los tiene, mejor no salga. Quédese, porque lo que va, va a tener es problemas. Ay,
2: yo
0: difícil.
2: Por ahí no paso.
0: No pase, no pase. Donde están haciendo operativos, mejor es... Toma el virigüelta y pégase para otro carril o otra arteria de la ciudad de Guayaquil. Tenemos más reporte. Buenos días.
3: Hola, buenos días. Buenos días. Buenos días. Buenos días, mi gente de los más turbados. Feliz inicio de semana. Saludos para la talentosa Génesis Bermejo, para el Chiquilín, el duende de la radiodifusión, Estivo Arruna. Y para todos los que ya se conectan con la 106.9 Radio Turbo a esta hora de la mañana. Éxitos, bendiciones, de parte de su amigo Damián.
0: Muy bien, un beso para Damián que nos está escuchando por acá, gracias. ¡Mua! Rico beso para él, un abrazo para nuestro fiel oyente de la Turbo que ya está compartiendo con nosotros. Por acá también tenemos mensajes. Bueno, me dicen, a ver. Junior Rodas y su esposa Alejandra Mora en las Olimpiadas del sábado. ¡Bravo! Mira que nos están escuchando. Junior, qué guapo sale en esa foto, Junior, ¿ah? Y bueno, un beso para su esposa, Alejandra Mora, una mujer hermosa, una mujer muy respetuosa, una mujer muy delicada y fiel oyente de la Turbo. Qué lindo haberme tocado con ustedes en las Olimpiadas. Gracias, gracias por reportar sintonía. 24-7 con la Turbo, me dice la esposa Alejandra, me dice, no, siempre la escribimos, pero siempre estamos escuchándole. Así que bueno, besitos para Alejandra y besitos para Junior, que por acá están en sintonía. Notas de audio, buenos días.
4: Buenos días, buenos días. Ya estamos aquí en la 106.9 Radio Turbo y Los Masturbados con la preciosa talentosa. Bueno, falta Rodolfo, la mascota, y falta Chico Johnny. Chico Johnny no ha llegado porque todavía decide Pascual vacilando, pero todo bien. ¿Qué más, mi patita Stewart? Excelente lunes, buen inicio de semana para todos. En Los Masturbados y a todos los oyentes. Excelente.
0: Frank, un beso. Bueno, hablando de nuestro querido Chico Johnny, la gente está muy loca. Pues bueno, les comento que sí, el día de ayer fue el gran evento. Al reventar el evento de Pascuales, por celebración de Pascuales, no está dormido. Él es un hombre emprendedor, él es un hombre que está ahí pegadísimo. Hoy me dijo, querida talentosa, no voy a poder acudir. Recuerde que el día de ayer tuve evento y tengo que dejar todo organizado con el tema de la ubicación, de entregar las cosas, de dejar todo coordinado, pues, ¿no? Así que, correcto, dejar el kushki, pues todo. Fue un éxito, gracias a todas las personas que pudieron asistir, a todos los oyentes de la Turbo que se dieron cita a este magno evento. Una cumbia espectacular, orquestas, disfrutando ahí. Así que bueno, hoy no nos va a estar acompañando el Chico Johnny, pero mañana me dijo, talentosa, no voy a ir hoy. Le doy permiso si me trae desayuno mañana. Y se comprometió, así que mañana tenemos desayuno. Un beso para el Chico Johnny que mañana estará arribando con nosotros. Así que bueno, vamos entonces. Tenemos comunicación. Hola, buenos días.
5: Hola, buenos días. ¿Cómo estás, mamita? Muy buenos días.
0: Buenos días. ¿Con quién tengo el gusto?
2: Marixa Bejarano Yete.
0: Marixa, mi corazón, ¿qué tal tu fin de semana?
2: Súper genial, puedo decir.
0: Qué chévere, te felicito mucho, mi vida. ¿Y qué tal este lunes? ¿De dónde nos escuchas?
2: Desde el centro de la ciudad de Guayaquil.
0: Qué bueno. Cuéntame, ¿qué se debe tu llamada, mi querida Marixa?
2: A saludarlos y a desearles feliz inicio de semana.
0: Gracias.
2: Y que pongan lo mejor de ustedes.
0: Perfecto, Marixa, te regresamos esas buenas vibras. Que Diosito te cuide mucho y que toda esta semana sea muy linda para ti y para tus seres queridos. Besitos, gracias por escucharnos. Gracias. Un beso, Marixa, que nos está escuchando por ahí. Gracias, Marixa, qué linda. Yo creo que ya con esas buenos deseos de Marixa, nosotros vamos a continuar en este lunes espectacular. Así que vamos avanzando, señor. Ya, de una vez. Bueno, sí, de una vez, yo creo que sí. Vamos, ábrele la puerta, por favor. Oiga, es un ángel. Pese que parece un demonio, pero con la vestimenta de hoy le voy a hacer un video a mi querido Eduardo porque está guapísimo. Déjeme decirle, lo único puro que él tiene, aparte del puro de la guanchaca que siempre se guarda en el bolsillo, lo único puro que usted tiene es la guayabera que carga hoy. Se ha puesto la del Manchi, pues. ¿Cómo es esa? Hasta la victoria. Ya les voy a contar por qué estoy molestando a nuestro querido compañero. Pues bueno, el señor dueño de todas las profesiones, el que quiere con todas y nadie quiere con él, el que no paga ni un pelito de energía, porque ya sabe, el estero salado lo mentira por ahí. Vamos a presentar en esta mañana, más guapo, más recargado, más entusiasta, más feliz que nunca, más estilo Mashi, como ustedes, el señor
5: Eduardo Colcha. Eduardo Colcha.
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0: episodio.
1: Llenota, llenota.
0: Me salió otro caso.
1: Oiga, ¿y qué pasó con el perro?
0: Hoy, esta semana terminamos ese juicio.
1: Se concluye.
0: Ya le ganamos, ya le ganó aquí. Mi vecina tiene una foto.
1: Ay, se puso difícil la cosa.
0: Sí, sí, pero mi vecina tiene una foto. Mi vecina
1: ¿De su perro?
0: De mi vecina Yasmín con su perro bañándose.
1: Estamos bañándonos desnudos, ¿no?
0: No, bañando
1: mi
0: perro.
1: Ah, entonces diga, pues. La vecina Yasmín bañando a su perro.
0: Claro, su perro. Ahí ya tiene una foto cuando era chiquito, pero ya tiene un perrazo, hermano. Ahí estamos, ya le ganamos. Buenos días, mi llavecita, el mejor, el único que está aquí, el cuarto de pollo.
1: Buenos días, mi querido Eduardo. Pues bueno, mire usted, con un caso nuevo, con un avance en el caso del perro, del señor que dice, ¿cómo es? ¿Este es mi salchicha? ¿Cómo es? Ah,
0: ese es mi salchicha. Pero estoy hablando del perro, de raza salchicha. Cuidado, la gente va a comenzar a hablar más.
1: Y que su vecino es el que pide la salchicha, sí.
0: Claro.
1: No es usted.
0: No,
1: claro. Así que bueno, bienvenido a nuestro querido abogado. Señor abogado, hoy lo voy a tratar bonito. Se lo merece.
0: Es que hoy ya tengo la reunión. Hoy ya tengo la reunión con los nuevos clientes. Vamos ahí, armar.
1: Perfecto. Hoy lo voy a tratar bonito porque lo amerita. Y ya les voy a decir por qué. ¿Quién da? Y voy a hacer una transmisión en mi TikTok, @latalentosa55 en TikTok, para que usted pueda ver también a nuestro querido Eduardo.
0: Hoy día vamos a hacer el
1: Hoy contrato. Usted mira a Eduardo y en vez de asustarse, lo va a ver y le va a impartir pureza.
0: Escuche.
1: Sabiduría. Sanidad.
0: Hoy ya vamos a firmar el contrato. El 60% ya me lo van a adelantar. Como yo pensaba traer mañana desayuno, pero lo va a traer el chico Johnny.
1: Infeliz.
0: Ya no es culpa, pero que ha pasado para el miércoles, que ha pasado para el miércoles.
1: Sí.
0: Pero como ahorita un buen oyente llegó con unos, que ha pasado para el día jueves. Pero como otro oyente va a traer el desayuno, que ha pasado para el próximo viernes.
1: O sea,
0: como el viernes va a haber otro oyente. Se jodió, ya no.
1: O sea, no existe. El 60% se lo gasta donde esté, yo sabemos. Eso es en definitiva. Así como la transferencia del compañero Jeff de Estados Unidos.
0: Pero que me lo deposita ya un viernes a las 5 de la tarde. Eso ya es consumo para mí, pues ya.
1: Amigo Jet, nunca más le transfiere a Eduardo.
0: Nunca. Transfiérele antes de las 12, sí, porque hay que.
1: O transfiérele ahora, sí, tipo 9, 10. Ahí sí le podemos caer. Y díganos, ya le transferí. Le caemos encima.
0: Claro.
1: Pues bueno, bienvenido a nuestro compañero de labores, 9 de la mañana con 9 minutos. 9 de la mañana con 9 minutos. Cuando el río suena, ¿es por qué?
0: Piedras traen.
1: ¿Verdad? Al mal tiempo.
0: Buena cara.
1: Si la vida nos da limones.
0: Aprende a ser limonada.
1: Pues bueno, métele ganas.

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1: ¡Vaya!
2: Oh, ¿dónde estará?
1: Está descansando.
2: ¡Vaya! Johnny, la gente está muy... ¿Dónde está Johnny? Ay, pobrecito. Estamos por acá y es el lunes, 9 de la mañana con 22 minutos. Qué mañana para más bonita, qué mañana para más intensa. Gracias a nuestro querido Damián por habernos traído esos deliciosos bolones con cafecito. Yo creo que esta semana va a ser espectacular.
1: Claro.
2: Hemos amanecido bien. Tenemos evento ya esta semana. Usted tiene un caso que resolver. Vamos a... Ya nos han traído desayuno. ¿Qué más queremos? Claro. ¿Qué más le pedimos a la vida?
1: Cerramos este mes con la bendición de Dios. ¿Todo bien?
2: Despedimos el mes de agosto con la bendición de Dios. Eso es lo mejor. Eso justamente iba a decir. Gracias, compañero. La bendición de Dios es la que más nos importa para nosotros continuar adelante. Y la que más le debe importar a usted que está en familia, a usted que está en su oficina, a usted que está en su trabajo, en su emprendimiento, a usted que va viajando en su vehículo y nos va escuchando. Gracias, lo abrazo virtualmente a usted, caballero, que decide levantarse con pie derecho y poner la 106.9 en su taxi, en su bus, en su metro por ahí, en su transporte pesado. A usted que está eligiendo siempre la 106.9.
1: A toda esa linda gente que ya está en su puesto de trabajo en la bahía, a toda esa linda gente que está en el terminal terrestre trabajando, y a todos mis panitas que están en sus locales ya preparando la comida ahí para el almuerzo, ahí para hacer el desayuno, todos mis panitas. ¿Cómo a mi panita que está aquí a la vuelta de mi panita Gilson? Ahí caminando, toda esa linda gente sirviéndose un buen encebollado. Y todos esos panitas que están ahí en el mercado central, en la patio de comida, que están ahí en sintonía, preparando la comida, todo eso llavecita.
2: Oiga, un buen ecuatoriano desayuna un rico encebollado.
1: Claro.
2: Un rico baloncito. Bueno, si usted pudiera elegir qué desayunar en este instante, mi querido Eduardo, ¿qué elegiría?
1: Vea, los lunes de ley, la mayoría de los llavecitas ecuatorianos, guayaquileños, encebollados.
2: Como todo guayaco. Claro. ¿Por qué? ¿Qué? ¿Por el chuchaqui?
1: Chuchaqui, pues, amiguita. Uno
2: cuénteme usted. Si usted pasó con su mamá en el trabajo.
1: No, chuchaqui ahí. No, pero la mayoría es mi pana, pero la gente se pega su traguito y todo. Al día
2: no,
1: siguiente.
2: Tiene razón. La mayoría de personas, yo creo que por ahí, claro, se pega su encebollado hoy lunes. Yo creo que como, ni siquiera tanto por el chuchaqui, sino más bien usted sabe que de lunes a viernes se trabaja normal. Otros trabajan los fines de semana y dicen como que para ponerme potente.
1: Claro.
2: Porque a la final el encebollado es muy nutritivo, con el tema del fósforo, con el tema del carbohidrato, con el tema de toda la proteína, la vitamina que tiene el líquido del encebollado.
1: ¿Quién pone fósforo ahí en el encebollado?
2: La vitamina que tiene el pescado, señor.
1: Ah, ya.
2: Es el fósforo.
1: Pero dígame que le pone fósforo, usted le dice que el pescado tiene fósforo.
2: ¿Qué eres loco?
1: Digo, o sea, ¿a dónde voy? ¿A dónde venden el encebollado con fósforo para ir a...?
2: O sea, tienes vos.
3: Una tanda de
2: Pero a mí a mí me pasan las cosas. Yo soy la única culpable, decían los oyentes por ahí. Pero bueno, 9 de la mañana con 24 minutos. Ya tenemos reporte de sintonía por ahí al 098-846-5612. Ponche esa notita de audio que tenemos vigente, mi querido Stewart, antes de lanzar la pregunta de este lunes. No se escucha.
4: Beso grande para usted, mi vida. La talentosa.
2: Hola.
4: No escucho a Don Chupacabra, no escucho a Johnny Jones, aquí martillando, comenzando el martillo, comenzando la semana, último día lunes del mes de agosto, y se viene septiembre. Y con ustedes escuchan diciembre.
2: Buena.
4: Feliz comienzo de semana, bendiciones.
2: Bello, besos. Oiga, besos para César Lord. Se va, se siente septiembre, claro. Y con él diciembre.
1: ¡Septiembre! Se lo juro que ya llega septiembre, olvídese.
2: Definitiva. Así que hagamos todo lo que tenemos que hacer este 31, en definitiva. Claro. Así que bueno, un saludito. Quiero aprovechar para enviarle saludos a César Lord. Y saluditos, por acá me dicen, saludos amigos de La Turbo, soy Wilson Mora, les saluda, excelente lunes de fin de mes. Aquí una foto con Chico Johnny, full turbo, 24/7. Wilson, se ha ido ahí al evento. Ha estado chéverísimo, qué guapo Wilson, un besito para Wilson.
5: Wilson, ¿dónde estás?
2: Wilson.
1: Ah, Wilson nomás.
5: Wilson, ¿dónde estás?
1: Y llavecita. No está guapo el llavecito.
2: ¿Cuál? Ah, el Chico Johnny. No, pues él es guapo de naturaleza. ¿Qué le pasa? Mira esa pinta. Blanquito, coloradito, altito, gruesito. Imagínense, pues, ¿no? Ahí está. Los dos son pinta, mis queridos Wilson, un besito para usted.
3: Ya, pues pídele un hijo de uno.
2: ¿Qué eres loco? Pídele usted, yo paso. Así que bueno, gracias a todos nuestros. A ver, mande, ponche las notas de audio que tenemos ahí. Buenos días.
5: Cocha, ponte pila, pues lanza tu pregunta antes que te ganen la telentosa. Lanza la pregunta de una, Cocha, sin miedo.
6: Buenos días, señorita.
2: ¿Qué loca?
6: Si el encebolla no tuviera dinamita, Conchita, coge ese fósforo y explota ese encebolla, por Dios santo. Ay, Conchita. Pero bueno, lo perdonamos. Usted solito se comió esos yapingachos, ¿ah? Está bien, oh, está chévere, me invitó unos yapingachos.
2: Oiga, hace
6: años
2: hablando
6: que no como.
2: De ya, eso, Conchita, buenos por días dos. A todos. Buenos días, mi querida Edith. Un beso para usted. Hace tiempo que no como yapingacho. Usted sí, mi querido Eduardo.
1: Yo le iba a llevar a usted, compañero. Oh, pero no como llevó? Vive en el otro polo.
2: Yo vivo rumbo a la playa.
1: Polo norte, con rumbo a la frontera. Más caro me va a salir el flete que llevar.
2: Sí, compañera, la voy a ver y no la voy a dejar, me dice. Dios mío. Gracias, Edith. Un beso, qué rico. El yapingacho hace tiempo que no como, pero es un plato muy delicioso. Por acá nos dicen, hola, buenos días, Génesis. Aquí empezando una nueva semana con la bendición de Dios y escuchando la Turbo 24-7, soy Diomedes Galarza. Diomedes, mi vida. Un beso para toda la familia Galarza que nos está escuchando por acá. Besitos para ellos y toda su familia. Oiga, hoy estamos lunes de Completa la Frase. Hoy estamos lunes de Completa la Frase. Y nosotros vamos a lanzar las... No, hoy día no, no, no. Hoy
1: no,
2: día
1: no, no, ya le dije.
2: Ah, sí, perdón, ya me acuerdo.
1: Estaba reunido con mis nuevos clientes y no tuve tiempo de pensar todo este fin de semana.
2: Y claro, para que usted haga la pregunta de los días, piensa, creo que 24
1: dos días,
2: horas.
1: Dos días pienso para hacer la
2: pregunta. 42, claro. Entonces.
1: Ya acá.
2: 44, 48, 40 y... Yo creo que hasta 72 a veces.
1: Por lo menos acá hay plata. Acá hay plata, en mi caso hay plata. Ya hacía una pregunta. Y encima que usted no me hace valer las preguntas. En cambio, como los otros compañeros hace 8 o 10 meses sí me hacían valer las preguntas. Ahorita ya no vale.
2: Pero bueno, póngame sonido de suspenso, por favor, mi querido Stewart Luna. Cuartito de pollo, así le decimos acá en la 106.9. Si usted va viajando, métale oído a lo que viene a continuación. Porque tenemos lunes de Completa la Frase. En definitiva, lunes de Completa la Frase. Oiga, ¿a quién no nos ha pasado, mi querido Eduardo Colcha?
1: Claro, claro.
2: Que de repente estamos muy enamorados. Uno, usted sabía que el primero, el segundo y tercer año de la relación es fantástico. Claro. Pero al partir del tercer año, ha para todo.
1: Uno está metido de oreja.
2: Los primeros días.
1: Tres primeros años está metido uno
2: claro,
1: de oreja.
2: Claro, sí. Todavía. Pero a partir de ese año empiezan las dificultades. Claro. Empiezan los problemas por ahí. Oye, nosotros ya vamos a hacer un lunes bien picoso.
1: Ya el cuarto año ya dice, ya, ¿por qué no te vas a bañar?
2: Paguemos mitad y mitad.
1: Ya, lávate los pies que te apesta.
2: No te lances gas aquí en la cama.
1: No te vayas a jugar pelota con tus amigos.
2: Uy, este fin de semana no sales.
1: Claro, ya comí ahí, ya le ven ya los comienza. Pelos. Ya
2: por ahí, ¿quién es ella? Claro. Y ahí el chico también, ¿quién es tu amigo?
1: Y comienza, dice, ¿por qué te quedas en el trabajo con tu grupo de amigos de ahí? ¿Qué te quedas? ¿Qué te quedas haciendo? ¿Por qué no vienes pronto?
2: No, ahí... ¿Qué eres, loco? Ahí trabaja tu ex y ahí no te voy a permitir que trabajes. Bueno, tantas cosas que pueden pasar en ese lapso de enamoramiento y luego viene la etapa de entendimiento y bueno, viene la etapa de ruptura. Y si tú pasas la etapa de ruptura, pues bueno, ahí viene la etapa real. Así dicen los expertos en el ámbito del amor. Pero bueno, problemas va y viene, vienen y van. Y hoy lunes, tenemos lunes de Completa la Frase en este inicio de semana. Pero no solamente hay problemas pues en la relación, mi querido Eduardo, sino que también mengua. Ahí va decayendo con todo eso, el amor, va decayendo los te amo, va decayendo, mi amor, ¿comiste? Mi amor, ¿hiciste tal cosa? Correcto, se pierden las llamadas.
1: El interés.
2: Se levantan y ya no te dicen... Mi amor, hasta luego, nos vemos luego si usted o él trabaja.
1: Ya no hay ni una tocadita ni nada.
2: Mi amor, hagamos el delicioso en la mañana.
1: Claro, ya no
2: ya
1: hay
2: ni se un... come un delicioso ya como que un pancito y todo. Claro. Entonces, y, se pierden esa cuestión.
1: Se pierde. Mi amor, no se levante todavía a hacer café, véngase para acá.
2: claro, los detalles, pues, ¿no?
1: Haga esto primero.
2: Pero bueno, yo creo que en el amor y la guerra todo se vale, y en el amor y la guerra todo es permitido. Entonces, a cualquiera de nosotros nos ha pasado, no estamos exentos los seres humanos. Así que hoy, en completa la frase, usted va a ser sincero, de repente si le pasó con su ex, de repente si guarda aquella historia, o de repente si lo está viviendo, y si no nos quiere decir su nombre, está muy bien, solamente hay que completar la frase, o si le pasó algo ocurrido, o usted se imaginaba que ya se terminó ese sentimiento,
3: ojalá.
2: Usted los comparte con nosotros. 098-846-5612. Yo supe que ya no me amaba cuando... Y usted va a completar la frase en esa mañana. Yo supe que ya no me amaba cuando... Por ahí usted ha pasado, me decían por acá, talentosa, yo tuve problemas con mi ex casi 4 o 5 años, pero realmente yo supe que ya no me amaba cuando ella dejó de interesarse en mí, perdió totalmente el interés, lo que usted decía, mi querido Eduardito. ¿Cómo usted llega a saber que ya no amo, ya no lo ama esa persona? ¿Le pasó alguna vez?
1: Claro, a mí no me va a pasar, a mí no me...
2: Bueno, usted le pasó 1, 2, 3, 4, 5, 6.
1: No, me pasó 2 veces. Oiga, cuando uno empieza, la falta de interés. Esa es la falta de interés cuando a tanto el hombre como la mujer se le pierde la forma de interés, olvídese, se acaba todo. Oiga, yo supe cuándo, ya no me amaba.
2: ¿Cuándo? A ver, ¿cómo?
1: Primero era, Eduardo, acompáñame a ver la plata de la mantención de los niños.
2: ¡Ah, caramba!
1: Vamos.
2: Y usted felizote
1: claro,
2: también.
1: Claro.
2: Porque de esa plata comían los dos.
1: No. Ella, porque yo sí trabajaba en ese tiempo, okay, había plata.
2: Ya, está bien.
1: Ahora ya, pues, pero los primeros meses vamos. Ya después ya me decía ya que iba sola.
2: ¡Uy! ¿Y estaba el caballero a darle el dinero físico?
1: Claro, sí. Y aparte de eso...
2: Usted era que la amarre.
1: Aparte de eso, ya no me llegaba a las 7, 8 de la noche. Ya me llegaba a 11 de la noche.
2: Y él le daba dinero físico.
1: Sí.
2: O sea, él entregaba, le decía, toma. Presencial.
1: Claro.
7: Hasta
1: eso, yo en la casa cuidando a los niños, yo me traía ayer.
2: ¡Ah, caramba! Los hijos de él.
1: Los hijos de él. ¿Sabes cómo la nota ahora? Bueno, no se ría que la cosa es seria,
2: ¿Qué?
1: Yo no he sido único, son muchos, pero
2: oiga,
1: bueno.
2: Usted sí que es un poco.
1: Mire, es que ella te escucha.
2: Está bien, yo me escucho.
1: ¿Cómo es el refrán que dice? ¿Cómo es que dice el refrán? Cuando la vaca, quiere, también quiere al ternero. ¿Cómo que dice?
2: ¿Cómo?
1: Ya, el que quiere la vaca, quiere el ternero. Ella tenía 2 terneritos. Pero...
2: ¿Ya?
1: Bueno, ahí ya, che, bueno, ya se
2: pero va... oiga...
1: Chévere, cuando ella se iba, llegaba a 7 de la noche.
2: Definitivamente usted sí era el toro en ese relación.
1: Y en ese tiempo. Pero ya pues me llegaba a las 11 de la noche.
2: Uy.
1: ¿Y qué pasó? No, que tenía mucho trabajo, que todavía no le pagaba el jefe. Digo, bueno, listo, y se acabó ya. Y ahí me di cuenta que ya me está bajando el Barcelona ya.
2: Está bien, bueno, el interés. Yo creo que es muy importante aquello, que bueno. Y a todos nos ha pasado en su momento, quizás a usted que me está escuchando le pasó con su ex, ¿por qué se separó de ella? ¿Por qué se separó de él? Son cosas totalmente normales que pasan en nuestras vidas. Así que usted va a completar la frase en este lunes.

0: Eso mismo, morboso. Por acá nos dicen, hola masturbados. ¿Qué eres loco? Hola masturbados, me gustaría enviarle un saludo y un gran abrazo hasta Chile a mi nieto Cristian Castro.
1: Mi panita, está un amigo, yo también está en Chile, un amigo por mi carita.
0: Ah, yo pensaba que Cristian Castro era su panita. No. Entonces no se meta, señor. Pavón, que está de cumpleaños de parte de su mami Mireya Cedeño, que disfrute mucho este gran día. Ok, un besito para nuestro querido amigo. Ya lo vamos a apuntar por acá, mi querida amiga, para cantarle el cumpleaños. Ya, besitos para la amiga que por acá se comunica y para Cristian Castro Pavón, que está de Happy Birthday to you, to you. Tenemos notas de audio. Escuchemos qué nos cuenta por ahí mi querida Stewart. Hola, hola.
1: Hola, hola. Oiga, allá en Chile, mi panita Jorge Cortés, mi amigo, que está, vive por mi zona, se ha ido a Chile.
0: ¿Se fue?
1: Por, sí, claro, pero va a regresar, está por vacaciones.
0: Pero ya, pues, diga, oiga, el vino de Chile es bien rico. Dígale ya, que le traigo un vino.
1: Ya sabe, ya vecina.
0: Ya, chéverísimo, chéverísimo.
2: Que sean yo dos. Supe que ya no me amaba cuando terminé la pared y cuando ya se fue con el marido, yo ya no supe que la amaba.
0: Esa no es historia, pues, amigo, hable serio. Usted está haciendo, espérese un ratito, señor. Usted está haciendo, ¿cómo es? No, es spoiler. Ese es un copia y pega. Ahora sí.
3: Hola, Radio Turbo, buenos días. Quiero enviarle un saludo de feliz cumpleaños a mi hijo Pedro Serpa, que hoy está cumpliendo 25 años de vida. Hijo, te deseo lo mejor, que sea un año muy bendecido, al lado de tu familia. Recuerda que tu madre te quiere mucho y que siempre puedes contar conmigo para lo que tú necesites. Te amo y recuerda que eres mi vida. ¡Que viva el cumpleañero!
1: ¡Que viva el cumpleañero!
0: ¡Viva! Oiga, perdóneme un ratito, no logré escuchar el nombre del hijo de nuestra amiga Yesenia, que por acá, por favor, repeat please.
3: Hola, Radio Turbo, buenos días. Quiero enviarle un saludo de feliz cumpleaños a mi hijo Pedro Serpa.
1: Pedro Serpa.
0: Ok, ya, listo, ahí nomás.
1: Pedrito Serpa, feliz cumpleaños, Pedrito Serpa.
0: Ok, sí, sería bueno cuando nos envían así que nos adjunten un mensajito nada más. Gracias a la amiga por acá. En el bloque de cumpleaños la vamos a felicitar. Por acá me dicen, buenos días, Turbo. Un saludo para mi esposa, la Chicharrón, de parte de Manuel León, que la ama mucho, mi Chicharrón hermosa. Bello, Manuel, siempre le envía saludos a su esposa, qué lindo. Besitos para Manuel, que está compartiendo. Por acá nos dicen, buenos días, saludos los masturbados. Y a usted, talentosa, reportando sintonía desde el campamento California, Santa Priscila. Un saludo especial para mi padre, Diomedes Galarza, allá en Guayaquil. Chévere. Santa Priscila, están compartiendo con, donde la gente y mujeres trabajan, hombres y mujeres
1: camaronera,
0: trabajan.
1: Camaronera, una camaronera.
0: Claro, camaronera.
1: Oye, es Mapasingue, Mapasingue.
0: Ese trabajo es difícil.
1: Este. Ah, ya, por allá, ya. Pero también es Mapasingue la matriz.
0: Por acá me dicen, saludos mis amigos, bendiciones y que tengan un lindo inicio de semana. Besos para mi Génesis, mi hija linda. Y abrazos para todos en ese grupo de trabajo. Oiga, al mijo lindo, ahora le voy a enviar la ubicación GPS donde es, porque no vamos a terminar el año con el ofrecimiento del encebollado. Con el ofrecimiento de los bolones, con el ofrecimiento, ¿qué más nos dijo?
1: Pero compañerita linda, el fan, si ya no le mande, ya no saque el saludo, pues, compañerita.
0: No, ahora mismo le paso la ubicación, señor Patricio Pato, mijo lindo, para que nos haga llegar eso, ¿ah? ¿Eh? Así que bueno, hombres mentirosos no, hombres que cumplen sí. 9:38 minutos, pues bueno, usted sabe, estamos lunes y hoy estamos lunes, completa la frase. Yo supe que ya no me amaba, ¿cuándo? Puede ser cuando descubrí que tenía otra persona. Yo creo que a veces uno se cega tanto, realmente, se cega completamente y hasta que usted no le descubra, porque pueden, mire, hay diferentes indicios, los expertos dicen que hay indicios donde ya está la falta de amor, el desobligo, el tema del desinterés, pero usted sigue ahí, porque cuando uno ama es como, ¿cómo dice? Como avestruz metido en la cabeza
1: ciego,
0: en el hueco,
1: ciego,
0: ¿verdad?
1: Uno está de oreja.
0: Claro, uno está ciego, ahí está. Correcto, pero usted ya como que se mueve en el piso, cuando ya usted descubre que ella llega a las 11 de la noche, que ella de repente ya llega sin plata.
1: No, lo importante es que
0: sí. Que te deja a los hijos contigo.
1: Sí, llegaba con plata. Así, no sé si es ayer. Oiga, también yo conozco un amigo.
0: ¿Qué amigo?
1: Que se enteró que era cachorro.
0: Nombre.
1: Cuando encontró el casco de la moto abajo de la cama.
0: Oh, ¡ay! Difícil.
1: Se fue él, pero se olvidó el otro casco, lo dejó abajo de la cama.
0: Uy, bueno, sí, y ahí...
1: Mi amigo dice, ¿cómo la hueva? Yo no tengo casco, no uso moto, ¿y? ¿Qué hace ese casco ahí?
0: Imagínese.
4: No. Oiga. Es Damien.

0: Por acá me dicen, talentosa, buenos días. Completando la frase, yo supe que no me amaba cuando se atrevió a pegarme. Ay, difícil. Él me alzó la mano, no, en una ocasión, porque estaba con estragos del alcohol, le perdoné, idiotamente yo, pero la segunda vez también lo hizo, pero estaba sobrio. Eso quiere decir que no me ama. Terminé la relación con un hombre que estaba conmigo 5 años por diferentes discrepancias que habíamos tenido, pero realmente me alegro de haber terminado esa relación totalmente tóxica. Cuando alguien te pega es porque definitivamente no te ama. Ahí ya no hay amor. Soy Fabiana y me encanta tu programa, Génesis. Gracias.
1: Ahí solamente ya hay maltrato. Hay maltrato. Ya. No, ahí se acabó el amor, solamente hay maltrato.
0: Pues bueno, y ahí se acaba el amor. Así que lo que no se acaba son las excelentes recomendaciones que tenemos para nuestros amigos en ese lunes. Lunes fantástico, azúcar, se viene ya, por ahí estás compartiendo, ya los días avanzan, se terminó el mes. Yo creo que si tú quieres cerrar este mes, lo vas a hacer con broche de oro, con buena música o entregándole un regalo diferente a tu ser querido. 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

0: dura. Uy. Oiga. 10 de la mañana con 2 minutos. Nosotros avanzamos en ese inicio de semana. Yo supe que ya no me amaba cuando, y usted completa la frase al 098-846-5612. Yo supe que ya no me amaba cuando, imagínese, ¿será que cuando llegaba a las 11 de la noche por ahí? ¿Será? Usted, complete.
1: También llegaba cansada del trabajo. Tanto el hombre como la mujer. No quiero hacer nada porque estoy cansada, estoy agotada de mi trabajo. Imagínense, que liga eso cada vez en cuando. Ya no, pues eso ya. Eso es que te están jugando al Barcelona, mi llave de pila.
0: Hablando de Barcelona, mi sentido pésame, señor.
1: No.
0: Mi sentido pésame.
1: Todo el fin de semana amargado, por Dios santo.
0: Mejor que hoy no trajo pregunta.
1: No, por el peor.
0: Mejor. Mejor porque con esa amargadez que tiene el Barcelona Sporting Club, imagínese. Pues bueno, más adelante datos importantes para que usted se mantenga informado de este lunes. Hoy estamos el último lunes del mes de agosto.
1: ¿Qué va
0: a extrañar de este mes de agosto, señor? ¿Qué va a extrañar?
1: El cumpleaños de mi viejita linda, Consuelo Maguaya.
0: ¿Cuántos añitos cumplió su mamá? ¿Cuántos añitos cumplió su mamá?
1: 86 años, mi viejita.
0: Bello, un beso.
1: Y también
0: para...
1: el cumpleaños de alguna ahí, de dos, tres amigas ahí hermosas que nacieron el mismo mes de mi viejita.
2: Bueno, mi suegra.
0: ¡Ah, caramba! Oye, este mes yo creo que sí, definitivamente algunos vamos a extrañar muchas cosas bonitas de este mes. Espero usted se mentalice para este nuevo mes que viene recargado con todo y cierre fin de mes espectacular. Pero bueno, nosotros vamos a...

0: señores, la hora para toda esa linda gente.
1: Yo pensé que decía aloa.
0: No, es que esta señora a veces me tiene...
1: De Los Ángeles.
0: Ya. La hora para toda esa linda gente. 10 con 12 minutos para todos esos mis panitas, llavecitas, los taxistas, los buceteros, para mi panita de la línea 79 que está en mi panita Luis Vélez, la línea 79, y mi otro panita jefe de la línea 79.

Marcelo Córdoba y toda la dinastía Córdoba que está en sintonía. Para mis amigos que están ahí en Colón y Malecón, ahí que de full sintonía preparando su comedita para el almuerzo ahí. Toda esa linda gente de Fuentes, son a Tres Ñaños, y mi linda gente a lo largo de la

0: Vicente Paul, que está full camello.
1: Pues bueno, ahí está, estoy de acuerdo con usted. Full camello a todos los diferentes amigos que están trabajando por ahí. Besos a la panadería, besos a los restaurantes, a las picanterías. Qué ricos encebollados que venden en nuestra ciudad. Guayaquil es una de las ciudades más grandes que tiene nuestro territorio ecuatoriano y expenden el delicioso encebollado. La sopa de pescado, le dicen así en otros lados, ocupa el número uno entre las sopas ecuatorianas más destacadas, es el encebollado.
0: Está con competencia con un plato de comida de Cuba. Le estamos ganando el plato de la
1: caramba.
0: La sábana, no sé cómo se llama un plato de Cuba.
1: Mire usted.
0: Un plato de Cuba con el plato de nosotros ecuatorianos en encebollado. El encebollado le va ganando.
1: Vamos, está bueno. Yo creo que sí. En todos lados que usted se come un delicioso encebollado por ahí, de mañana, de tarde y de noche, porque Guayaquil es una de las ciudades más importantes que vende el encebollado en la noche, dirán, talentosa, pero yo no como encebollado. No. Uno come el encebollado de mañana, de tarde y de noche. ¿Usted ha comido encebollado en la noche, mi querido Eduardo?
0: Por favor, de madrugada, compañerita linda. Ajá, y la 4 de noviembre y la que cruza.
1: En la 4 de noviembre.
0: Y los ríos.
1: Ahí venden encebollado en la madrugada. Toda hora.
0: Toda esquina.
1: Qué rico. Oiga, qué bueno. Ahí está entonces. Un beso para toda la gente que trabaja en horas muy tempranas, en horas muy tardes y en horas de la madrugada, pero siempre dando lo mejor. Hablando de trabajar, hoy expertos recomiendan, bueno, quiero comentarles cómo va a estar el clima. Según expertos manifiestan que este clima tendrá, este 31, habrá una jornada marcada por temperaturas elevadas y un nivel muy alto de radiación ultravioleta. Vamos a tener temperaturas de 31 a 32 grados centígrados, mi querido Eduardo. Qué bueno que usted haya salido con esa camiseta. Definitivamente. Una camiseta espectacular que se ha puesto. Ya lo voy a subir a mi WhatsApp, perdón, al WhatsApp de la radio. A mi WhatsApp, para que toda mi...
2: Me gusta ese hombre.
0: Para que vea, ya la tengo, se me está aflojando solita. Imagínense que ella me tenga en su WhatsApp, por favor. Hoy ya no voy a dormir, señor, ya
1: no
0: voy a dormir.
1: Ay, Dios mío. Que eres loca, talentosa. Así que bueno, ya sabe, vamos a cuidar... ¿Cómo?
2: Te compro tu meco.
1: Pero bueno, la temperatura máxima alcanzará los 32,5 grados centígrados. Y bueno, la mínima será 25 grados centígrados. Hasta la actualidad, qué bueno. Mire esa belleza allá. No lo mira el señor Damián, ¿no? Sino allá está templadito, claro, el clima, relajado. Que el taxista puede trabajar bien.
0: Todo el mundo puede trabajar bien, claro. Si solo. Oiga, pero después de mediodía, yo no sé en qué momento sale...
1: El país solo, usted dijo. El país sol.
0: Pero yo estoy repitiendo lo que alguien dijo hace un año, la profesora ahí. A la hora, espérate, señor, a la hora. 10:16.
1: O sea, usted no termina una idea y comienza con otra. Ay, Dios mío. Usted es como esos niñitos, ¿no? Está hablando de algo, alguien le alza la mano, se va para acá. Si yo le digo dos, me para bola también. Dios mío. Pero bueno. 10:16. Oiga, hoy estamos lunes de Completa la Frase. Póngame, por favor, por ahí suspenso. Sonidita de suspenso porque estamos Completa la Frase. La pregunta es el lunes.
0: Hoy completa la pregunta es... Yo supe que ya no me amaba cuando... Complete la frase, llavecita, las mujeres hermosas también, porque todos somos aquí, ¿no? Tanto el hombre como la mujer hemos...
1: Claro, hemos pasado por aquel momento. Oiga, y duele. Algunos taxistas dirán, pero bueno, voy a hacer remember, estoy recordando. Voy a recular, reculo. Y de repente regresar al pasado.
0: Oiga, no me preguntaba el cuarto de pollo, ¿cuándo se dio cuenta?
1: Dios mío. ¿Cuándo le puse los cachos? Le contesto, Stewart. No.
3: Dormir.
1: Es mejor no, dice. ¿Cómo?
4: Buenos días, ya. Yo sé que me ha esperado bastante tiempo, pero ahora espéreme unos días más, porque ahorita sinceramente no tengo, que estoy a punto de la prostitución, solo por pegarle a usted. Déjeme como voy a ver cómo le cancelo para que ya no me esté llamando mucho, porque ya me tiene...
1: ¿Caso le estamos cobrando? Le estamos diciendo que conteste que complete la frase, señor. Ya esos $10,000 que nos debe nos paga después. Está bien. Yo supe que ya no me amaba cuando... Ahí tenemos reporte de sintonía. Vamos a dar la apertura a nuestros oyentes. Buenos días.
3: Hola jóvenes, ¿cómo están todos en la Radio Turbo? Muy buenos días, su amigo de siempre, Luis Santana, les saluda desde acá de San Borondón, ya conectado con la mejor de Guayaquil, la 106.9. Bueno, mi niña talentosa, y hago una pregunta en la que yo pueda participar. A mí sí me aman. Bueno, aquí les dejo mis saluditos, saluditos y bendiciones, un abrazo para todos.
5: Oiga. Me hizo bola este man de coche hablando, señorita. Créame lo que es. No entiendo, no entendí nada. Del Ayacucho, en Ayacucho me dice que venden electrodomésticos y en televisores y en la bahía venden repuestos. ¿Cómo es la data? Ay, coche, nunca te mueras, coche.
6: Por favor, repítame la pregunta.
1: Mire, oiga, que me le están poniendo bastante atención, mi querido,
0: no,
1: Eduardo.
0: Oiga, ese amigo de Luis Santana, ¿no? Ese de 10 hombres, el único que va por el camino derecho, el único.
1: Está bien.
0: Poco aquí cachudo.
1: Aprenda, señor,
0: sí,
1: usted.
0: Ahí, aquí tengo uno que está.
1: Ay, ahí sí le van a decir, señor abogado. ¡Dale! El cachudo.
0: Tengo uno aquí de frente que es cachudísimo, pero no le va a decir nada. Otro mensajito de
1: Stewart Luna, ¿no?
0: Ese mismo.
7: 7-3-2 cordiales, buenos días, mis amigos de Más
1: Turbados.
7: Excelente semana para cada uno de ustedes. Cochita, Cochita, usted tiene que desaparecer de la faz de la tierra juntamente con Barcelona. Tiene que irse cogido de la mano lentamente en la casa del equipo mal. Arruinó el fin de semana ese equipo. Ídolo.
8: ¿Qué tal, línea Génesis? ¿Cómo
1: Hola.
8: Está? Buenos días, Cochita, buenos días. Cuartito de pollo, buen día. Dice Colcha que la más sí llegaba con plata, lo que llegaba era sin ganas y cansada.
0: Mi llave,
7: comerse
0: usted su problema, no
7: comerse
0: mi problema.
7: Mija linda, a usted le voy a hacer llegar, porque a Conchita le vamos a mandar un poco de mote crudo y que se lo coma. Mija, sí, mija linda, mil disculpas, no tengo con quién enviar, pero apenas tenga un tiempito le envío los encebollados.
0: Puro lerolero,
1: oiga, mi jolía, no, tranqui, claro. Mire, usted nos dice, ya está, y nuestro querido Damián va y rápidamente lo va a ver y lo trae, tranquilo. Acá nosotros resolvemos así, claro, en un intronar de dedos. Usted dice tal cosa, tal día, y nosotros mandamos a nuestro querido Damián y ve, rapidito, ahí estamos. Ahora somos 5, 1, 2, 3, 4, ¡ah, caramba! Somos 5, patito. Así que pilas ahí. Cuente.
9: Génesis, saludos. Ahora entendemos por qué Colcha está soltero, porque no se expresa bien, no sabe ni lo que habla. Dice una cosa, se va por otra, como loco. Yo creo que ese vivir allá por el estrado salado ya lo tiene mareado, ya lo tiene loco.
1: Oiga, yo me imagino, ¿no? Le estoy diciendo a la pareja, mi amor, te amo. Y de repente pasa una paloma y dice, ¿sí viste esa paloma? Se cambia de tema al rato. O sea, todo lo que ve, lo cambia. Dios mío. Pero bueno, muy buenos días, Radio Turbo, Más Turbado. Saludos desde Ambato, taller de calzado Habichuela. Siempre full sintonía con la mejor radio. Respecto a completa la frase, yo supe que ya no me amaba cuando ya no me dejaba ver el chiquito. ¿Mm? Claro, puede ser que el caballero ha tenido un hijo.
0: Un niño.
1: Con ella, claro. A veces hay personas que le dicen, te quiero ver solo por el chiquito. O te voy a dejar la plata solo por el chiquito, ¿verdad? Entonces, ya pues, ahí está Pepito Bonilla. Un beso a la gente de Los Masturbados. Tenemos notas de audio. Buenos días. Hello.
10: Buenos días, mi querida Génesis. Muy buenos días y bendecida semana para todos ahí. La plena es que este coche sí está loco, mi querida Génesis.
1: ¿Por qué?
10: Porque el día viernes me invitó un trago, pero que en mi vida me había yo tomado ese rico trago.
1: Eso se llama
10: me
1: los preparados.
10: Un delicioso whisky vino. Trajo la botella del whisky y adentro le había puesto el vino. ¿Qué es este de coche?
1: Usted se pasa, señor. A mí que me gusta el vino, a mí no me traerá sus vainas. Esos mezclados que dan al día. Si es que amanecemos al siguiente día, bueno. Por acá me dice, los más turbados, a caramba, niña Génesis, doctor, abogado Colcha, chico Johnny, cuartito de pollo de Ciguar Luna, saluditos de los sauces, 4 camellando a full turbo y nada más, que solo turbo, bendiciones. Perfecto, un besito a la gente que está por ahí en Sauces 4 y también a la gente de Sauces 8.
0: Claro, y ahí Picantería y Manada, mi panita Leonardo y toda esa linda gente que se está sirviendo un sabroso encebollado. Y para también el señor que está a diagonal, hay una tiendita que está full sintonía, mi panita, ahí en la tiendita.
1: A todo parlante.
0: Y para también Sauces 5, la tienda Pérez y Pérez, mi panita. Oiga, hasta ahorita no lo puedo ir a visitar, a tumbar, pero aquí uno estos días no pierdo la esperanza. Y ahí a la
1: tumba tienda. Que tumba el tumbador.
11: ¡Tumbe tras tumbe!
1: Diosito. Un beso para toda la gente que está por ahí disfrutando con nosotros en este hermoso lunes. 10 de la mañana, 23 minutos. Nosotros vamos.

0: nuestro gerente, al cobrador.
1: Al auxiliar.
0: Cobrador se le dice, vean.
1: Ah, cobrador ya. Y también para los panitas de la cooperativa Floating Babura, que los
0: que nos están escuchando. Así que bueno, buenos días, bienvenidos a toda la gente que se conecta a la 106.9 en ese lunes, queriendo que ya se vaya el mes de agosto, algunos por ahí queriendo hacer

0: Come lleno como siempre, como todos los días.
1: Oiga, ya vaya reuniendo. Si hoy cobra, ve, saque por ahí el 10% de su sueldo, porque Dios ya mío. tiene que pintar la casa para diciembre. Ya tiene que comprar los adornos de Navidad también. Bienvenido, ya tiene que ir ahorrando para el regalo del amigo secreto.

0: amigo secreto.
1: ¿Por qué, señor?
0: ¿Sabe contar?
1: ¿Sí?
0: No, cuente conmigo.
1: Pobre infeliz.
0: Yo en mi casa, yo pinto un año y después lo pinto de 3 años. Esa pintura está ahí en mi casa.
1: Porque usted es amargado. A la final yo veo que usted tiene una parte bien amargada, no, señor.
0: Lo que pasa es que, escuche, en mi casa no hay criatura para que manche ni nada.
1: Ah, en o mi sea casa, que está cuidadita.
0: Claro, pero, oiga, si cuando es difícil, cuando en la casa hay unos niños, ¿qué ponen las manos? ¿Qué grabatean? ¿Qué ni sé qué? Cante, no, en mi casa está solamente mi viejita y mi persona, ahí está la... Pero no, verdad,
1: o yo... O sea, que este año no la pinta, ¿no?
0: Yo 3 años no pinto, pinto un año y no pinto 3 años, esa pintura está ahí.
1: Oiga, ¿y qué, qué cena hay en Navidad? ¿Pavo o chancho?
0: Con mi viejita nos vamos a ir un pollito.
1: ¿Un pollito?
0: Claro.
1: ¿De cómo? ¿De su amigo qué?
0: Mi amigo, el manaba que está, el pollo, el socio, mi llavecita. Ya,
1: qué rico pollo, definitivamente. Así que bueno, vaya, vaya ahorrando dinero porque se viene diciembre. Una vez que llegue septiembre, créame que nos fuimos. Nos fuimos de largo.
0: Acordé que todo es pampa y a subir, bien, ya, que todo es loma.
1: Ya, pues feliz Navidad, compañero.
0: De una.
1: Démonos el regalo.
0: Imaginemos que estamos en Venezuela.
1: En Venezuela. Oiga, ya se viene la Navidad en Venezuela.
0: Y muy pronto también aquí en Ecuador va a ser.
1: En noviembre es en Ecuador.
0: Sí, pues si sí, aquí nosotros creamos el planeta Sol, ¿por qué no vamos a poder adelantar la Navidad también? De pero una. Bueno. El país bolivariano, aquí estamos, señores.
1: Ya, mire usted. Así que tenemos reporte en sintonía. Buenos días. ¿Qué nos cuentan en este lunes? ¿Qué tal? Buenos días.
2: Te cuente, Génesis, ¿cuál fue el regalo que le dio Colchita como amigo secreto? Confirme, cuente.
1: Wilson, pues bueno, ahí le cuento, pues me dio una. No le cuento, ya está bien, está bien.
0: Él no le cuente porque se lo juro que viene prometiendo, no puede traer una empanadita para usted.
1: Sí, amigo Wilson, no se merece que le cuente, yo no le cuento nada. Mejor le saco la lengua. Más notas de audio.
3: Que no juegue el amigo secreto, que le hagan vestir de viuda, que yo ahí con su pareja el bello, ahí lo hacemos bailar ahí en el fin de año.
1: Así que, mire, usted por ahí, qué bueno. Perfecto, entonces, vamos avanzando. 098-846-5612. Pregunta de este lunes. Complete la frase en este inicio de semana. Dele, señor, dele.
4: ¿Cuál es la pregunta? 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
0: Yo supe que ya no me ama. ¿Cuándo?
1: Yo supe que ya no me amaba. ¿Cuándo?
0: ¿Cuándo?
1: ¿Sabe qué, señor? Que le sigan poniendo los cachos nomás.

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1: 5 minutos nos separan de la hora 11. 5 minutos nos separan de la hora 11. Qué bonito lunes, fin de mes. 31 de agosto, último lunes de este mes de agosto por ahí. Quiero aprovechar para enviarle saludos a la gente que ya se conecta con nosotros recién. Estamos en todo el mundo, en la www.laturbofm.com. No solamente te entretenemos o te llegamos con toda esta buena música, te acompañamos de allá para acá, de acá para allá, sino también unimos corazones. Si tienes familiares allá, nuestros hermanos compatriotas, en España, en Estados Unidos, en Panamá, en Europa, a toda la gente de Brasil, Italia, Madrid, a todos los amigos de diferentes estados, estado Florida, New Jersey, a toda la gente que está por ahí compartiendo con nosotros, gracias, un beso a todos nuestros amigos que nos escuchan en la www. A ellos les decimos buenos días, buenas tardes, buenas noches. Y si tienes redes sociales, te invito a que nos sigas en nuestras redes sociales porque estamos en @radioturbo en Instagram, @radioturbo. Y en Facebook nos pueden seguir como Radio Turbo Guayaquil. Así que haz que nuestra diferente familia de la Turbo en redes sociales también crezca siguiéndonos, dándonos me gusta y compartiendo nuestras publicaciones.
2: Así también como están mis grandes amigos ahí en la Bahía, la General Franco, mi panita Dani, Alfredo, Jaime, Don Amable, Omar, la señora Lorena, la señora Betty, Maite, Yulisa y mi hermosa amiga Jennifer, toda esa linda gente que está trabajando en los talleres. También un saludo para Taller El Bello, que está allá en la Medrados del Silva, la 34, para toda esa linda gente, para la dinastía Salina y para Mari, la china, la dura de las, toda esa linda gente al fondo. Y para mi panita allá al fondo de la Medrados del Silva y la 31, los Cholitos y toda esa linda gente del Club Deportivo Vieja Guardia, que está en sintonía con la Turbo 106.9.
1: Para algunos un lunes perezoso, para otros un lunes divertido, al mal tiempo buena música, simplemente acá en la 106.9. Pues bueno, hoy, si recién te conectas, estamos lunes de Completa la Frase. Te vamos a enviar o te vamos a recordar la frase que debes de completar en este lunes espectacular. Yo supe que ya no me amaba cuando... Yo supe que ya no me amaba cuando... Entonces usted nos envía al 098-846-5612.
2: Envía tu mensajito, tu saludo de cumpleaños. También envíame la respuesta que estamos haciendo. Yo supe que ya no me amaba cuando... Oiga, preguntémosle a cuarto de pollo.
1: Ahora sí va a contestar, señor.
2: Cuarto de pollo. ¿Cuándo supiste que era cachudo mi llave? La pregunta, yo supe que ya no me amaba, ¿cuándo?
1: Cuando se fue con el... ¿Puedo decirlo? Cuando se fue con el gallero. Ah, bueno. Si usted no sabía, Stewart Luna le puso... No, mentira. Sí, yo sé que es verdad, pero no lo voy a contar. ¿Qué eres loco? Pero bueno, ahí está. Oiga, ¿usted sabía que existen 5 señales claras de que ya no te ama? Según expertos, manifiestan
2: ¿Cuáles son?
1: Existen aquellas 5 señales. Pues bueno, te cuento justamente que estamos hablando de este tema y que estamos completando la frase en este lunes. Yo supe que ya no me amaba cuando, oiga, es que nos pasa en todo momento, pero algunos se han de identificar con los datos que tenemos acá en el ámbito del amor. Por ejemplo, uno, ya no hay ganas, solo costumbre. ¿O sea, sabía que la costumbre es más fuerte que el amor? No lo digo yo, lo dice Rocío Dúrcal, tampoco le crea. Es solo lo que usted sienta. Antes te buscaba, te escribía, te celaba. Ahora ni te pregunta cómo te fue, estás ahí, pero es como que si ni estuvieras. Así que ahí no es. Uno, segunda señal, todo le molesta de ti, en definitiva. Uy, ¿verdad? ¿Cierto? Claro. Dios mío. Ahora me asusto, señor.
2: Le he pasado.
1: Me ha pasado. Lo que antes le parecía tierno, ahora... No, todavía no. Ahora le irrita cómo hablas, cómo te ríes, cómo comes. Ya no te tiene paciencia. Oiga, cuando a alguien le pase esto, Esa es una señal clara de que ya no le ama. 3, no te incluye en sus planes. Habla de futuro y tú no apareces. ¡Auch! Eso sí duele, ¿ah? Me voy. Uno, me voy a comprar, quiero hacer, ya no hay un nosotros, o estamos, o nos vamos. Eso sí, ¿verdad? Cuarto, el celular vale más que tú. Prefieres estar en TikTok, en el chat con otros, viendo el partido, viendo las series.
2: Los hombres
1: antes de
2: jugando.
1: Mirarte a los ojos, claro, por eso digo partidos, series. Antes de mirarte a los ojos, si le reclamas, tú eres el tóxico o tú eres la tóxica. Si tú le reclamas que está en TikTok, tú eres el tóxico o tú eres la tóxica. Y 5, ya no te pelea, te ignora prácticamente.

0: Exactamente. Antes discutían porque le importaba, ahora le da igual si sale, si no llega, si estás triste, si lloras, si hay indiferencia. Al final se terminó el amor. Ahí te dejamos estas 5 señales en el ámbito del amor. 5 señales claras de que a ti ya no te aman.
1: Así que, llavecita, ponte pila. ¿Cuál de esas 5 te he tocado? ¿Cuál de esas 5 te he tocado? Amigo de una, se acabó.
0: Claro, usted una y...
1: Ya no, pues ya para que si me llega tarde, ya para que... No, ya no.
0: Imagínese, ahí le poníamos, se murió. Oiga, tenemos oyentes nuevos.
1: ¡Bravo!
0: Yo supe que ya no me amaba cuando me dijo que renuncie a mi trabajo para mudarnos de ciudad. Y luego cuando me fui, no llegó nunca. ¡Pobre infeliz! ¡Dios mío!
1: Pero también la
0: saludos a nuestra... Bueno, es que no me dice si es amiga o amigo, pues no. Pero arriba dice Mar. ¿Quién puede ser? Marcelo. O puede ser Marcela. O puede ser Mariana. O puede ser Marcos. O puede ser Marisol. Así que no puedo decir si es ella o él. Me gustaría que nos mande, pero bueno. Puede ser Mari... Maritrini. Yo soy la artista, la cantante.
1: Ay, ay, ay.
0: O puede ser Marimar también. Yo supe que ya no me amaba cuando me dijo que renuncie a mi trabajo para mudarnos de ciudad. Y luego cuando me fui, nunca llegó. Ah, eso duele también. Imagínese usted, mi querido Eduardo, dejar todo esto. Su trabajo, su familia, su 18, irse a Riobamba y que la chama o la chica no le llegue.
2: Ah,
0: ¿qué hace usted?
2: Web.
1: No, pues yo no, a ver.
0: Porque ahí, usted está dejando su trabajo.
1: Claro, pues.
2: ¿En serio?
1: Pero uno tiene que dejar las cosas con seguridad, y tú no tienes que ir por aventurar. Si yo sé que esa persona me está esperando ya, yo dejo todo, pues. Yo digo,
0: claro.
1: Pero cuando realmente uno está seguro, póngase que sea pura mentira, que eso y otro. Y luego uno viaja, va, llega allá, ni aparece. Y uno pierde mucho, pierde su trabajo, su familia, todo.
0: Voy a decir ellas porque no sé si es ella o a la amiga o al amigo que me envía por aquel mensaje. Claro, tuvo que haberle dolido. Claro. Entonces, ahí no es. Me acordé de una amiga. Ahí no es. En definitiva, un beso para la persona que nos responde la pregunta en este lunes, inicio de semana. Déjeme ver si tengo más, listo, mensaje, SMS, no, tenemos audio. Ok, listo, vamos entonces.
3: Supe que ya no me amaba cuando la timbraba para que baje y llevármela al carro al 5 letras. Ya cuando no me contestaba enseguida, hasta que poco a poco se fue acabando el amor también, lado.
1: Ya estaba,
0: ¿qué eres, loco?
1: Ya estaba con el marido, pues, el señor Pecho Palma. Ya estaba con el marido, tú eres el segundero ahí.
0: Respete para que lo respeten. Respétese, ámese, señor.
1: Pecho Palma se llama. Mensajito de audio.
4: Respeta para que te respeten también, pues.
5: Mira el coche que se fue para Venezuela persiguiendo a la novia y la novia le dijo que había vuelto con su esposo.

0: Yo a usted me meto un tiro en la cabeza.
1: Es que escuche, que yo estaba metido ahí, pero
2: no te creo.
1: Y yo llegué a Venezuela con otro compromiso. Uy. Y ella me hizo pasar como un gran amigo aquí en Ecuador.
0: Uy.
1: Pero el drama sigue, o sea, largo, pero no lo quisieron.
0: Tú
1: no lo
0: sabes, por ejemplo, yo supe que ya no me amaba cuando te presenta como amiga.
1: Claro.
0: Ay. Y tú eres la esposa, tú eres la novia, que eres loco. Cuando te presenta. Cuando te presenta como amiga, imagínese. Pobre amiga que me está escuchando, si la presentan así, dígale pobre infeliz. Definitivamente. Tenemos más reportes en sintonía. Buenos días.
3: Yo supe cuando ya no me amaban, cuando ya no me quería dar el delicioso seguido. Muy seguido. Una vez al 15 días o una vez a la semana. Saludos, Rey Arturo, bendiciones.
0: ¡Pobre infelices! Buenos días. Mandemos las notas de audio seguidas.
4: Buenos días, señorita Génesis Bermeo. Buenos días, Colchito. Buenos días, Chiquitli. El chiquitititititito. Bueno, yo supe que ya no me amaba cuando regresó con el marido. Confirme, Colchito, usted sabe. Usted sí sabe, pues, ¿sí o no? Confirme.
1: Esa es mi llave. No queda más. Caso perdido ahí ya. Coge tu cuatro trapos y sácate.
0: Caso cerrado. Ver, ahí ya no sería caso cerrado. Ahí es sería para usted caso fregado.
2: Entre tres cordiales. Saludos para todos en la radio.
5: Pero si Concha el año pasado dejó botada la radio por tres días por irse a Venezuela a encontrar la chama con el primo. ¿Qué consejo le puede pedir a Concha? Pues.
0: Ah, o sea que no se fue a hacer una cosa. Bueno, si esa es una cosa, pues claro. Cuando me dijo, compañera, voy a faltar, tengo una cosa que hacer. Voy a hacer una cosa, fue que me dijo. Dios mío. Más notas de audio. Andy, hola.
6: Ya que te mienten una vez, dos veces y vas a pegarte un viaje a Venezuela. Ya te pasa también tú hoy. Te habías quedado allá de una época que te hundas con el terremoto que hubo allá.
1: Está bravo, está muy sobrado, Wicho Palma. Oye, es que yo viajé porque ella me dijo que regresaba en Navidad.
0: Le pasó casi lo mismo que amar, pues, ¿no?
1: Claro, y regresaba. Y me dice, no, mi amor, mira que no puedo, que todavía. Regresó que el día del amor de amistad. Que no, que sí, que regresaba en el Día de las Madres. No, pues como la nota ya no regresó, vamos, coge, arma tu maleta y nos fuimos para Venezuela.
0: Dios mío, así no se puede, en definitiva, así no se puede. 11 de la mañana con 7 minutos, vamos a irnos con buena música y al regresar...

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